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2: Calma, calma, Miguel Mateos, calma, calma, ahora sí, dele con todo. Las condiciones climáticas todavía continúan para el fin de semana, así que no baje el paraguas del vehículo o llévelo. Bienvenidos al viernes, cerrando antesala del fin de semana.

señoras y señores, si va por Salvador del Mundo o si pretende ir por ahí, mejor cambie de ruta, porque sabemos lo que le estamos diciendo, estamos viendo la cámara, es un caos vehicular en este preciso momento, precisamente en esa zona. Qué terrible, en los carros, pero apenas se mueven a vuelta de llanta. A ver, otro de los tramos también complicados. La 49 va circulando, pero un poquito más lento en el sentido de Metrocentro hasta la Universidad del Salvador. Ahí está complicado. El reporte del tráfico

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0: Señoras y señores, levanten la mano. Bueno, los caballeros, levanten la mano, señores, si quieres. ¿Quién no soñó en su adolescencia con Patti Manterola y Pilar Montenegro? ¡Qué barbaridad! Garibaldi, los viernes. Por fin viernes. Gracias a Dios que es viernes. Y bueno, vamos a una pausa, ya regresamos aquí.
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1: ¿Y cómo está el tráfico? ¿Cómo está afuera? ¡Caramba! Tenemos ojos. ¡Qué barbaridad! Salvador del mundo. No, hombre, ni lo intente, mejor desvíes. Un favor le vamos a hacer. Árbol de la Paz, hay gestores de tránsito ahí dando vida.

Millón es porque Thalía siempre decía cachito. Vaya usted a saber. Señoras y señores, el domingo, Día Mundial del Turismo. Día Mundial del Turismo, domingo. Y por supuesto, desde este fin de semana, o sea, sábado y domingo, va a estar en los diferentes principales, en los principales centros turísticos de nuestro país. Lo van a celebrar desde el domingo, o sea, que desde antes, desde el sábado y domingo va a ser una celebración extraordinaria. La Jerusalén, la... Mejor disfrute la música y mucha paciencia, porque la Jerusalén a esta hora, ¿no? Aquí estamos viendo, está complicadísimo buscando el redondel más Ferrero.

señora, usted declárese en huelga el viernes, que compren pupusas, ¿verdad? No cocine, hombre. Pues sí que le inviten, ¿no? 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Espéreme, salió como trabado, ¿no? Toma dos. 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Recuerde, domingo 27, Día Mundial del Turismo. ¿Qué nos vamos a hacer? A ver. La 49, buscando la Universidad de El Salvador, sí está complicado. Contrario, el sentido opuesto de la de Metrocentro, buscando el Mágico González, está fluido. Imagínese usted llegando a la casa de los suegros y... Ya llego. ¡Javine, suegro! Ya llego. Ok, buscando el hermano lejano. Ahí sí está complicado. Amanecemos ahí. Pero siguen dando vía los gestores de tráfico a la altura del árbol de La Paz. Eso permite que el tráfico pues se mueva un poco más rápido. Allá entrando a la cima es un caos total. La Jerusalén es un caos total. Buscando el redondel Baferrer y el Integración. Que Dios nos bendiga, porque

Esto fue el reporte del tráfico. 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Solo una vida tenemos y hay que disfrutarla. ¡Ah, qué maravillosa vida! Aquello, ¿verdad? Cuando la gasolina no estaba a esos precios. ¡Qué terrible! Señor, ayúdanos. Señor, ayúdanos. Esta noche a las 8. Viene el Saúl. Viene el señor. El Saúl DJ. A mezclar en vivo con Retro Beat.

0: 7 de la noche en punto. Pausa, regresamos.
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4: Muy bien, recuerde que a las 8 viene Saúl, DJ, y el cursor de la computadora, no, aquí está. Vaya, dele clic, por favor, ahí, gracias. ¡Échale!
9: ¡Échale, vampiro!
4: ¡Au! Hijo, ¿ya hiciste los deberes? ¡No!
9: ¡No vale!
4: Ya el viernes a esta hora, como que agarramos de base esta canción.
9: ¡No me

Rigo, Roberto, Carlos y Juan, muchísimas gracias. Pero las mezclas a las 8. Con Saúl DJ, la leyenda. Señoras y señores, no se lo voy a olvidar que mañana tenemos modo fin de... A eso de las 9 con Jaime Martínez, Jimmy, que presenta modo fin de, o les presenta a todos ustedes, modo fin de... A partir de las 9 de la mañana y en la tarde, a la 1 de la tarde, viene WRRR Ronald Rivas con Tropi Hit. Bueno. A los caballeros que acabamos de saludar, nos pidieron algo para bailar, dicen. Aquí le va. Gracias por la espera a través del 7682-9699. Aquí está. Volumen.

A ver, recapitulando. Esta noche en la Franja Estelar a las 8. Leyó mi mente, ya vino. Saúl DJ, la leyenda, mezclando en vivo. Así que vaya preparando la lista para solicitársela a través del 7682-9699. Él viene con toda la actitud, todo el power para poder mezclar en vivo todas las canciones que usted pueda solicitar al 7682-9699 con Retro Beat.

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4: Ya está aquí el señor Saúl DJ para traerles Retro Beat. A partir de las 8.

señoras y señores, tenemos que decir muchísimas gracias, pero. La música en el 969 no se detiene, viene a continuación el señor que trae...

Tropi Hit, Tropi Hit, retrovita bonita. Sábado en la tarde con Ronald Rivas, Tropi Hit, y el domingo por la mañana, Melodías de Siempre con Sergio Rivera. Muchísimas gracias, sigan en sintonía de Radio El Salvador, la estación del centenario. 969 Retrovita, a continuación.

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2: Vamos a escuchar Penny Lane. Lanzada en 1967, es uno de los retratos más coloridos y nostálgicos de The Beatles. Escrita por Paul McCartney, la canción describe escenas cotidianas de una calle real en Liverpool, transformándolas en una postal musical llena de imaginación. Su brillante producción, con arreglos barrocos y una inolvidable trompeta inspirada en la música clásica, mostró el creciente nivel artístico del grupo. Penny Lane, The Beatles.
3: Penny Lane.

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Buenas noches. Bienvenidos a una nueva edición de Retro Beat. Les saluda DJ Saúl Morales, como siempre, para acompañarlos de aquí hasta las 10 de la noche con lo mejor de los 80s y de los 90s. Hoy vamos a comenzar con un poquito de bass, recordar esas grandes canciones de los 90s. Desde ya, bienvenidos.

0: Saludos a Andy Marinos. Ahí nos estaba pidiendo a través de nuestro en vivo en TikTok, arroba DJ Saúl Morales. Saludos también para nuestro amigo Cato, caricaturista. Me pedía de Mexican de Jelly Bean Benítez. Saludos a Leonardo Genovés, saludos. ¿Quién más anda por ahí? Stephanie, mi querido Romeo Vázquez, ¿cómo estás? Gracias a todos los que están conectados a través del 969, la estación del centenario. Esto es Retro Beat. Lo mejor de los 80s y de los 90s. Todavía nos queda una hora para seguir mezclando. Ustedes deciden qué ponemos, 80s o 90s. Regreso.
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3: Soy Daniela Flores y esta es la información de última hora. Durante esta noche, salvadoreños y extranjeros han continuado visitando el nuevo mausoleo de Francisco Morazán a un costado del Palacio Nacional en el Centro Histórico de San Salvador. Este espacio está destinado a preservar y acercar al público parte de la historia centroamericana. Recuerde que está abierto hasta la medianoche. Los gestores del Viceministerio de Transporte se han desplegado en diferentes corredores viales para la atención de emergencias. La institución insta a conducir con responsabilidad. El Ministerio de Obras Públicas trabaja en el mejoramiento vial de la zona del desvío hacia Chirilagua, en el departamento de La Unión. La intervención garantizará un traslado más eficaz para los habitantes. Para el resto de la noche, el Ministerio de Medio Ambiente prevé que continúen las lluvias dispersas, principalmente en la zona oriental, en la zona montañosa norte y en sectores costeros, las cuales persistirán hasta las primeras horas de la madrugada del sábado.
1: Internacionales.
3: Un hombre de aproximadamente 25 años murió tras un ataque armado registrado en Lomas de Santa Faz, zona 18 de Guatemala. Bomberos municipales evaluaron a la víctima y confirmaron que ya no tenía signos vitales, un hecho que se suma a la ola de violencia en el vecino país. Una intensa nevada cubrió la estación Pico Espejo del teleférico Mucumbari, en Venezuela, uno de los puntos turísticos más elevados de la región andina. El episodio meteorológico ocurrió a una altitud superior a los 4.765 metros sobre el nivel del mar, mientras que las temperaturas descendieron hasta los menos 2 grados Celsius. Hasta acá las noticias, feliz fin de semana.
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Un minuto pasa ya de las 10 de la noche. Vamos a aprovechar para saludar ya Taufi Burgos. Saludos ahí a Robert también. Recordando, jala la jarra, dice en la zona rosa. ¡Ah! Saludos, mi Robert. Saludos a mi querido Aldair también. Grandes momentos ahí en el jala. Recuerdos de caos también. No se les olvide que usted y yo tenemos una cita todos los viernes para recordar esos buenos momentos, los 80s y los 90s. No me queda más que agradecerles la compañía prestada. Pero no se despeguen del 969. Tenemos una programación especial para todos ustedes. Gracias, gracias, gracias. Será hasta el próximo viernes que nos encontremos en la parte de las mezclas. Feliz fin de semana para todos. Que sigan disfrutando de la programación de la Estación del Centenario.

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2: Llegamos al cierre de la semana laboral en el viernes 25 de septiembre del año 2026. Es un gusto saludarle en la entrega estelar de Noticiero El Salvador Radio. Quédese en nuestra sintonía. Desde los controles les saluda Ronald Rivas. En la coordinación, Jessica Colorado, y quienes le acompañamos en la lectura, Diego Guzmán y Daniela Flores.
3: Un gusto saludarte, Daniela, a toda la audiencia del 96.9 del FM. En esta entrega acostumbrada de las 5 de la tarde, y también a quienes nos acompañan en el reprise o retransmisión de Noticiero El Salvador Radio a partir de las 10 de la noche. El mausoleo del general Francisco Morazán recibe ya a miles de visitantes, acercando la historia y legado a la población salvadoreña y a los extranjeros. Ese espacio es parte de la memoria histórica que guarda el centro de la capital.
2: Está ubicado en el Jardín Centroamérica y el acceso al público es gratuito, conmemorando y preservando los restos de quien vivió, luchó y murió por la unidad de la región.
3: Detalles de este tema le traemos luego de nuestros titulares. Sean bienvenidos a la emisión estelar de Noticiero El Salvador Radio.
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4: Repleto luce desde que abrió las puertas el mausoleo del general Francisco Morazán, que despierta admiración entre los visitantes por su belleza y significado. El majestuoso monumento permite recordar el legado de un destacado prócer regional que trabajó incansablemente por lograr la unidad de América Central. Tras sobresalir a escala internacional, el país es sede por primera vez del Día Mundial del Turismo, que impulsará aún más su imagen como buen destino a visitar. Ante los buenos resultados, sector empresarial mantiene sus proyecciones de cerrar este año con al menos 13 mil millones de dólares en exportaciones. En ascenso se mantiene la inflación en cada rincón del planeta ante la carestía del petróleo y el estancamiento en el que permanece la crisis en Medio Oriente. Además, técnicos de medio ambiente pronostican lluvias para este fin de semana y monitorean formación de un nuevo fenómeno que influirá en el territorio nacional.
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2: Iniciamos esta entrega de noticias con una de las más recientes publicaciones del presidente de la República, Nayib Bukele, destacando el legado histórico del general Francisco Morazán.
3: La figura de Morazán es recordada por su lucha incansable y su entrega al ideal de una Centroamérica unida y soberana. En redes sociales, el mandatario salvadoreño dijo:
2: Francisco Morazán nació hondureño, pero vivió, luchó y murió como centroamericano.
3: Sus restos fueron trasladados desde el Cementerio de los Ilustres hasta su nuevo mausoleo, donde la urna fue depositada solemnemente en la cripta que los custodiará para siempre.
2: Finalmente deposité un sable conmemorativo como ofrenda a quien consagró su vida al sueño de una Centroamérica unida, se lee en la publicación del mandatario.
3: Y en menos de 24 horas de ser habilitado al público, el mausoleo de Francisco Morazán está siendo visitado por centenares de capitalinos y extranjeros para conocer de cerca la historia y el legado que dejó el segundo presidente de la República Federal Centroamericana.
5: En el corazón de la capital descansan los restos del ejemplar prócer de la patria. Ahí, cientos de visitantes conocen los ideales de Morazán, quien trabajó por convertir a Centroamérica en una nación grande y próspera.
6: Creo que tener este tipo de museos acá, más que todo en el centro histórico, un lugar bastante turístico, es bastante bueno para, más que todo para la sociedad y para los nuevos estudiantes que necesitan saber de esto.
7: Yo siento que es bastante bueno que las nuevas generaciones, así como personas extranjeras, logren conocer lo que es parte también de nuestra historia, sino que fue una persona que trató la manera de luchar para unir todo lo que es la religión centroamericana. Y pues eso creo que es algo que a nosotros como país nos ayuda bastante a conocer parte de nuestra historia y de que así se puede pues unir, ¿verdad?, todas las regiones, así como se ha hecho hasta el momento.
5: El mausoleo del general Francisco Morazán abrió oficialmente sus puertas al público ayer jueves 24 de septiembre en el nuevo Jardín Centroamérica, a un costado del Palacio Nacional, en el corazón del Centro Histórico de San Salvador.
8: Ese aspecto de nuestra historia, muy bonito para que nuestro El Salvador conozca la historia de ese gran personaje, porque quiso unir Centroamérica, ¿verdad? Y bueno, aquí estamos disfrutando de esta belleza, ¿verdad?, que está abierto para todos los salvadoreños que vengan, por supuesto.
5: Niños, jóvenes, estudiantes, adultos y personas de la tercera edad, así como turistas extranjeros, han expresado su admiración por la excelente arquitectura, diseño, detalles y reliquias que se observan en el interior del recinto, así como su imponente fachada, un tributo a la memoria y espíritu del gran pensador, visionario, líder político y reformador liberal e integracionista.
9: Primeramente, muy, muy agradecida también, ¿verdad? Porque es algo que vamos a tener acceso para poder visitar, es algo nuevo para nosotros, y lo bonito que está en una parte donde todos tenemos acceso, el centro, cualquier puede pasar visitando.
5: El mausoleo estará abierto al público de martes a domingo desde las 10 de la mañana hasta la medianoche, y la entrada es gratuita. La estancia central resguarda los restos del prócer junto a una reliquia militar. Además, tiene una guardia de honor con relevos ceremoniales programados y un segundo nivel habilitado para exposiciones artísticas de la Colección Nacional de Artes Visuales.
10: Es una forma muy bonita de traer lo que es la historia también a nuestro centro y que tengamos una accesibilidad gratuita hacia ella, y también la remodelación, y vemos que todo está muy bonito, y también la información que brindan las personas que nos dan el recorrido.
5: Los restos de Francisco Morazán fueron trasladados desde el cementerio Los Ilustres en un solemne protocolo militar al nuevo mausoleo, y el antiguo recinto se mantendrá como monumento conmemorativo. Herbert Aragón, Noticiero El Salvador Radio.
2: Ya que hablamos de una figura tan importante, le compartimos algunos datos sobre su vida. Su nombre completo es José Francisco Morazán Quesada. Nació el 3 de octubre de 1792 en Tegucigalpa, Honduras, lugar donde se formó como militar destacado en una figura política representativa.
3: América entre 1830 y 1839, es decir, 9 años.
2: Su trabajo destacó en promover reformas enfocadas en la religión y educación en los países centroamericanos.
3: Fue capturado en Costa Rica y fusilado en San José el 15 de septiembre de 1842, a los 49 años de edad.
2: Y sus restos fueron trasladados a El Salvador en 1849 y permanecieron en el cementerio Los Ilustres desde el 17 de septiembre de 1858.
3: Y de acuerdo con el ministro de Cultura, Raúl Castillo, el Centro Histórico de San Salvador se ha transformado en un espacio de encuentro destinado a rescatar la memoria histórica de Francisco Morazán.
2: Asimismo, el funcionario resaltó que en el marco de la inauguración del mausoleo se exhibirán 17 obras pertenecientes a la colección de artistas nacionales.
11: La idea del presidente Nayib Bukele de convertir este recinto en el mausoleo de Francisco Morazán está contribuyendo a acercar al público a la figura y el legado del prócer centroamericano, señala el ministro Raúl Castillo.
12: Es impresionante lo que va a ocurrir en este espacio. Cuando vengan nuestros hermanos de Honduras, de Guatemala, de Nicaragua, Costa Rica, de todo el mundo también, y tengan este lugar de encuentro, y sepamos que acá compartimos una herencia de un hombre que luchó por un sueño, por un ideal, la unión de Centroamérica.
11: En el primer nivel de este edificio, el presidente Nayib Bukele depositó un sable dorado en homenaje a un hombre ilustre. Aquí será destacada una escolta de honor permanente para resguardar los restos de Francisco Morazán.
12: Y en el segundo nivel tendremos un espacio para actividades y difusión de la cultura de artes visuales específicamente, con una exposición en este momento que nos habla de la identidad salvadoreña, 17 piezas de la colección nacional.
11: Con la inauguración de este mausoleo, el gobierno consolida un proceso de divulgación de los espacios culturales y una agenda viva que llena a la población de conocimiento e historia.
12: Pero lo que es el monumento es un espacio totalmente nuevo, diseñado con una arquitectura que juegue con el entorno del mismo centro histórico. Y esto nos llena de orgullo.
11: El Ministerio de Cultura ha puesto a disposición guías para brindar una atención de calidad a los visitantes, incluso a los extranjeros, a quienes se les instruirá en su idioma de origen.
3: Daniel García, Noticiero El Salvador Radio.
2: En este contexto, historiadoras de nuestro país coinciden en que el nuevo mausoleo en honor a Francisco Morazán honra su legado, lucha y fortalece el bagaje cultural de los salvadoreños.
3: Además, se convierte en un nuevo atractivo turístico para los visitantes en el Centro Histórico de San Salvador.
13: La directora de Sala de Exposiciones y Museos, Ana Claudia Alfaro, destacó que con el nuevo mausoleo de Francisco Morazán, los salvadoreños pueden conocer de cerca la historia y el legado de este prócer y héroe nacional, pero también reconoce la última voluntad del general Francisco Morazán en su testamento, dado que él quería descansar en San Salvador.
14: El general Morazán es una de las figuras que representan el unionismo centroamericano, el ideal de esas repúblicas unidas, que es el sueño de todos. También el darle el valor a la figura del general Morazán en un contexto muy especial, un mausoleo en el centro histórico. Y sencillamente reconocer también la figura histórica y todos los aportes y sus legados en la historia salvadoreña y específicamente en los procesos, en la democracia, como un símbolo de la democracia y la unión.
13: La directora nacional de Patrimonio Cultural, María Isaura Arauz, afirmó que ahora los salvadoreños pueden conocer el nuevo mausoleo del general Francisco Morazán, donde se honra la memoria de este destacado prócer y representa un momento de cambio dentro de un paisaje histórico y urbano que realza a la ciudad de San Salvador.
15: Es un mausoleo del siglo XXI, es arquitectura contemporánea y todo lo que lo conforma arquitectónicamente y espacialmente es simbólico, histórico, cultural, de memoria y conmemorativo. Si vemos esas cinco categorías que le están dando el brillo y el impulso a que estén sus restos ahí y que el salvadoreño, los extranjeros, los hondureños, ¿verdad?, todos los turistas empiezan a verificar también las nuevas concepciones arquitectónicas.
13: El espacio cuenta con varios elementos simbólicos vinculados a un mausoleo contemporáneo. Por ejemplo, las espadas significan ideales, lucha y son la encarnación viva de las batallas que se tuvieron por una Unión Centroamericana.
14: Pero también tenemos otro punto de interés dentro del mausoleo. El busto es una representación del general Morazán. Fue esculpido por el italiano Riccardo Gatti. Es una obra contemporánea, pero que retoma elementos de la escultura clásica.
15: Luego también hay una esbeltez que rodea el mausoleo, que son las columnas estriadas con ligeras vetas grises. Y luego, pues, cómo culmina el mausoleo, ¿verdad? Que tiene su pebetero, que tiene la espada que el señor presidente colocó.
13: Finalmente, el segundo nivel cuenta con un salón libre, posee una arquitectura elegante y está diseñado específicamente para exposiciones artísticas. Ricardo Portillo, Noticiero El Salvador Radio.
2: Medios de comunicación internacionales han dado cobertura al homenaje a la memoria histórica y al legado del prócer centroamericano Francisco Morazán, tras el traslado de sus restos a un nuevo mausoleo, una iniciativa impulsada por el presidente Nayib Bukele.
3: La ceremonia incluyó el traslado del féretro desde el histórico Cementerio de los Ilustres hasta el nuevo recinto ubicado a un costado del Palacio Nacional en el Jardín Centroamérica.
16: El medio suizo, Swissinfo, informó sobre el recorrido y destacó que los restos de Morazán fueron depositados en el nuevo espacio como parte de una ceremonia que se suma a los distintos homenajes realizados a lo largo de la historia en honor al expresidente de la República Federal de Centroamérica y exgobernante salvadoreño. Por su parte, el medio guatemalteco Lahora.gt detalló que las fotografías y videos difundidos muestran a militares vestidos de gala, acompañando parte del recorrido. También se observa un carruaje y antorchas durante la movilización, antes de que el féretro fuera colocado en el interior del nuevo recinto. En el video divulgado por el jefe de Estado salvadoreño, también aparece un sable conmemorativo. Las imágenes muestran al presidente recibiéndolo de mano de un militar dentro del Palacio Nacional, y posteriormente llevándolo hasta el sector donde se encuentra el mausoleo. Mientras tanto, el medio hondureño Proceso Digital centró su cobertura en la figura histórica de Francisco Morazán y en la vigencia de su legado para Centroamérica, especialmente por su visión de región integrada y unida. Según los medios internacionales, El Salvador reivindica la memoria de uno de los principales impulsores del ideal centroamericano y reafirma su papel como promotor de la integración y de los vínculos históricos que unen a los pueblos de la región. Orlando Guillén, Noticiero El Salvador Radio.
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0: 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Radio El Salvador 969 presenta Sin Fronteras, un espacio que da seguimiento a las actividades que realizan las personas con discapacidad. Hoy, Armando Madrid nos habla de
17: una fiesta cultural. Es un gusto acompañarla en una nueva edición de Sin Fronteras. En esta oportunidad le cuento quiénes han llevado a cabo una actividad muy importante e interesante. Se lo comparto a continuación. Sean bienvenidos a
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17: En el marco de el mes y el Día Internacional de Conmemoración de las Personas con Discapacidad Auditiva, se han llevado a cabo diferentes actividades dentro y fuera de nuestro querido El Salvador, entre ellas un taller de poesías que fue desarrollado por el Centro Cultural Español Salvadoreño. En dicho taller participaron alrededor de 15 personas, entre hombres y mujeres, dispuestos a explorar la poesía visual. Así lo dijo la instructora Lidia Ocampos.
19: No solo en lengua de señas, sino la expresión de su rostro, la expresión corporal, a que expresen sus sentimientos, sus ideas, su sentir, ¿verdad? Su identidad, que se expresen específicamente sobre su cultura.
17: Lidia cuenta con una gran experiencia de trabajar con poemas de estudiantes de diferentes niveles, pero en esta oportunidad es la primera vez que se lleva a cabo este tipo de talleres en el Centro Cultural. Además, la maestra agregó que cuenta con material de poesía escrita por jóvenes, pero además lamenta el no poder tener registros visuales.
19: Como expectativa, como un sueño, me gustaría como comenzar recitales de personas sordas, ¿verdad? Ya ellos no tenemos libros de poetas sordos salvadoreños, pero tenemos poesía escrita de ellos, ¿verdad? No han publicado, pero hay poesía escrita de ellos, y ellos, por su misma lengua tan poética, son poetas de naturaleza, ¿verdad?
17: Berta Pascual fue una de las participantes. Dijo que también era primera vez que participaba en este lugar. Sin embargo, de manera personal, ya ha dado seguimiento a diferentes actividades culturales en escuela, el teatro, pero hoy no quiso dejar pasar la oportunidad de cómo se vivieron cada una de las tres jornadas que se llevaron a cabo en dicho taller realizado por el Centro Cultural Español por medio de su intérprete, Lidia Ocampos.
19: Es una nueva experiencia, un lugar tan bonito. Voy a tratar aquí con los jóvenes sordos para que en un futuro ellos se desenvuelvan. Es mi primera experiencia. Gracias aquí por este apoyo, aquí en el Centro Cultural de España.
17: ¿Algún poema favorito, escritor favorito, nacional o internacional? Bueno,
19: me gusta la poesía de identidad como sorda. Me gusta expresarme. La comunidad sorda vive dentro de mí.
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17: Así finalizamos esta edición conociendo un poco de estas actividades que se han llevado a cabo para poder dar a conocer un poco de la poesía hacia la población con discapacidad auditiva. Y es aquí con este reporte.
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3: Agradecemos su sintonía a través del 96.9 de Radio El Salvador y por supuesto a la audiencia de este horario acostumbrado de las 5:00 p.m. y a quienes nos acompañan en el reprise o retransmisión de las 10:00 p.m. En temas internacionales, la tensión en Medio Oriente se intensifica y con ello el encarecimiento del petróleo.
25: El régimen iraní mantiene su postura obstinada en la guerra, a pesar de la asfixia económica impuesta por Estados Unidos.
26: Sin progreso en los intentos de retomar las negociaciones, el conflicto se encamina al incremento de hostilidades que encarecen el petróleo y sus derivados. Al cierre de esta semana, el crudo de Brent se mantuvo por encima de los $100, alcanzando los $103.8 por barril. El West Texas, por su parte, se cotiza en $92.02 por barril, muy cerca de la barrera de los $100. La guerra, según los últimos acontecimientos, pinta para seguirse prolongando, aspecto que continuaría impactando el mercado energético global. En las últimas horas, el presidente de Irán dijo a medios de comunicación que el régimen terrorista resistirá los ataques y la presión que ha ejercido Estados Unidos. Los iraníes insisten en su postura obstinada, a pesar de las afectaciones a su propia población, ya que su inflación está en más de 3 dígitos, al tiempo que sufren bloqueo en sus puertos y aislamiento económico. El régimen terrorista es el causante de la escalada de precios del petróleo, al boicotear el tránsito en el estrecho de Hormuz. Además, los iraníes, aunque lo negó su presidente al ser consultado por medios de comunicación, acuerpan a los rebeldes hutíes para ampliar los frentes de la guerra e intentar chantajear a otras naciones. La incertidumbre y prolongación de la guerra también genera efectos negativos para las bolsas de valores, que presentan números negativos.
25: La subida del precio de los combustibles derivada del conflicto entre Irán y Estados Unidos representa un fuerte impacto económico para la Unión Europea.
3: Las estimaciones señalan un costo de $60,366,470,000, principalmente por el incremento del diésel utilizado en el transporte terrestre.
27: De acuerdo con la Federación Europea de Transporte y Medio Ambiente, ese carburante concentra la mayor parte del aumento registrado en las carreteras. Por ejemplo, un conductor de un vehículo diésel en la Unión Europea llegó a pagar $161.74 adicionales por semana, mientras que para un camión alemán de larga distancia, el gasto aumentó en $268.80. Asimismo, en Italia, Dinamarca, Islandia, Francia y Noruega, el valor del diésel supera los $10 por galón. Ese combustible es fundamental para el transporte de carga, utilizado en la movilización de mercadería, alimentos y productos químicos y agrícolas, por lo que el encarecimiento del combustible también eleva el costo de distribución y puede dificultar el abastecimiento. Las repercusiones económicas también alcanzan a Centroamérica y otras naciones de la región. Honduras registró una inflación interanual de 6.20%, seguida por República Dominicana con 5.13%. Uno de los efectos más visibles se encuentra en los productos de consumo básico. En Ecuador, la papa superchola, por ejemplo, pasó de $24.67 a $38.33, lo que representa un incremento del 55.37% entre mayo y septiembre. La presión también alcanza a las proteínas. Durante ese mismo periodo, el precio de los huevos en Ecuador aumentó un 25%, mientras que la libra de pollo registró un alza de 17.34%. A esta situación se suma el encarecimiento del transporte aéreo. El precio mundial promedio del combustible para aviones aumentó 6.1% en una semana, hasta alcanzar los $181.46 por barril. El incremento, que llega hasta un 26.5% en el periodo señalado, eleva los costos de operación de las aerolíneas. Orlando Guillén, Noticiero El Salvador Radio.
5: Y siempre en temas internacionales, el fenómeno de El Niño podría dejar pérdidas económicas que superen los $450 mil millones para el próximo año, de acuerdo con el informe de Economía Climática 2026 de Alliance Research.
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9: Al menos 144 economías del mundo se ven amenazadas con pérdidas económicas de $451 mil millones, que equivale a 0.24% de su Producto Interno Bruto. De acuerdo con el informe, China tendría el mayor impacto económico con $147 mil millones en su capacidad de producción, Estados Unidos con $91 mil millones, India con $50 mil millones, es decir, casi un 60% de las pérdidas estimadas según el análisis. Asimismo, los efectos del fenómeno de El Niño alcanzarían los precios, es decir, un aumento promedio de 0,42 puntos porcentuales en la inflación general y de 0,65 puntos porcentuales en los alimentos. En el caso de la Unión Europea, el incremento sería de 0,31 puntos porcentuales en la inflación general y de 0,50 puntos porcentuales en los precios de los alimentos. El análisis detalla el impacto que ya dejaron las olas de calor en Europa durante el verano de 2026, que se estima en pérdidas anuales de producción de $128 mil millones en 30 países, cerca del 0.46% de su Producto Interno Bruto. Jessica Colorado, Noticiero El Salvador Radio.
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10: Continuamos con más información y, por supuesto, internacional. En Madrid, el calor persiste y activa el aviso amarillo en 6 comunidades por máximas que llegarán hasta 38 grados, advierten las autoridades.
11: Y las altas temperaturas se notarán en las Canarias, donde las islas de Gran Canaria, Fuerteventura, La Palma, La Gomera y Tenerife están en alerta, ya que subirán hasta los 34 o 35 grados de forma local hasta 37 grados.
10: El fenómeno meteorológico adverso puede causar daños moderados a personas y bienes, especialmente a los más vulnerables o situados en zonas expuestas.
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11: Y ahora vamos a trasladar la señal del 96.9 hasta el Ministerio de Medio Ambiente, donde se encuentra el periodista Julio Solís, junto a un experto que nos brinda detalles sobre el clima en el país.
10: Adelante, Julio, bienvenido con tu informe.
12: Hola, buenas tardes, Diego y Daniela. Qué gusto saludarlos. Me encuentro con el experto William Abarca, quien nos estará comentando referente a las condiciones del tiempo para las próximas horas. William, buenas tardes.
0: Muy buenas tardes, con mucho gusto. Para las condiciones que esperamos para lo que resta de este día, vamos a tener presencia de lluvias y tormentas de manera dispersa en diferentes sectores del país. Estas serían más focalizadas sobre sectores de la cordillera volcánica de la zona central y occidental del país, así como en sectores del área metropolitana de San Salvador y la franja norte del territorio. En horas de la noche, las lluvias estarían más focalizadas en la zona central y la zona oriental del país, así como en la zona norte y el sector costero, que se podrían prolongar incluso hasta primeras horas del día de mañana sábado. Estas condiciones están favorecidas por la formación de una baja presión al sur de las costas de Guatemala, que favorece el ingreso de humedad y, por lo tanto, las condiciones de nubosidad y lluvia en nuestro país.
12: William, ¿esto favorece la disminución de las temperaturas en horas de la noche y la madrugada?
0: A pesar de que vamos a tener nubosidad y lluvia en diferentes sectores, las temperaturas van a continuar ligeramente elevadas. Las máximas que esperamos para este día podrían alcanzar o superar los 37 grados en la zona oriental, mientras el resto del territorio rondando los 30 grados. El ambiente sí se va a percibir ligeramente fresco en horas de la madrugada del día sábado.
12: Gracias, William, por esta importante información. Con esto retorno la señal con ustedes. Buenas tardes.
10: Gracias, Julio, por la información. Y tres huracanes se encuentran activos de forma simultánea en la cuenca del Océano Pacífico, un fenómeno atmosférico que mantiene en constante vigilancia a las autoridades meteorológicas internacionales y de México debido a la interacción de los ciclones denominados Polo, Odalis y Nolo.
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13: Los tres huracanes avanzan sobre diferentes cuadrantes del Océano Pacífico, con trayectorias y niveles de intensidad específicos evaluados por el Centro Nacional de Huracanes de Estados Unidos. El huracán Polo mantiene su navegación en aguas del Pacífico Oriental, con desprendimientos que generan constante monitoreo por su proximidad a las costas del occidente mexicano, con vientos sostenidos de 240 kilómetros por hora. De acuerdo con reportes de la Comisión del Agua, se han registrado olas de hasta 8 metros en costas de Colima, Michoacán y Guerrero, además de fuertes rachas de viento asociadas al sistema. El ciclón denominado Odalis se desplaza en mar abierto, conservando una trayectoria que de momento se aleja de forma paulatina de la línea de costa a 7 kilómetros por hora. Por su distancia y trayectoria, el sistema no ha generado efectos en el territorio mexicano, mientras que el huracán Nolo registra actividad e impactos en la cuenca del Pacífico Central, y aunque se espera que su centro permanezca al sur de las principales islas de Hawái, sus efectos podrían alcanzar tierra. El Centro de Huracanes mantiene vigilancia de huracán para el condado de Hawái, además de un aviso y vigilancia de tormenta tropical para el condado de Maui. La coexistencia de estos tres sistemas tropicales genera un amplio seguimiento por parte de organismos que vigilan de cerca la evolución y trayectoria de cada ciclón para dar aviso de forma oportuna. El desarrollo coordinado de estos tres huracanes responde a las elevadas temperaturas registradas en la superficie marina durante la presente temporada de ciclones tropicales en el Pacífico, condición impulsada por factores climáticos atípicos en la región.
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13: Y vamos a continuar con noticias sobre economía nacional al volver de la segunda pausa en la entrega estelar.
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21: Gracias por continuar en sintonía de la emisión estelar de Noticiero El Salvador Radio. Y la economía salvadoreña mantiene una tendencia positiva durante 2026, impulsada en parte por el desempeño de las exportaciones, que continúan aportando al crecimiento de la actividad productiva y consolidando al país como un mercado con mayor dinamismo en el comercio exterior.
27: De acuerdo con datos del Banco Central de Reserva, entre enero y agosto de este año, las exportaciones de bienes alcanzaron los 4.529.3 millones de dólares. La cifra supera en 139.7 millones lo registrado durante el mismo periodo de 2025, lo que representa un crecimiento acumulado del 3.2%. El comportamiento también se refleja en el volumen de mercancías enviadas al exterior. En los primeros 8 meses de 2026, El Salvador exportó 2.704.2 millones de kilogramos, es decir, 154.3 millones más que en el mismo periodo del año pasado, equivalente a un aumento del 6.1%. Dentro de los resultados, destaca el desempeño de la industria maquilera, cuyas ventas al exterior sumaron 617.9 millones de dólares. Este sector registró un incremento de 22.1 millones frente a los primeros 8 meses de 2025, para un crecimiento del 3.7%. Estados Unidos continúa como el principal destino de los productos salvadoreños, con exportaciones superiores a los 1.477.7 millones de dólares. Le siguen Guatemala, con 889.6 millones, y Honduras, con 708.3 millones. También figura Costa Rica, México y República Dominicana, además de otros mercados de Europa y Asia. Entre los principales productos comercializados en el exterior se encuentran los textiles, la caña de azúcar y el café, sectores que mantienen una participación importante dentro de las ventas salvadoreñas hacia los mercados internacionales. Orlando Guillén, Noticiero El Salvador Radio.
1: Y la Corporación de Exportadores de El Salvador, Coexport, mantiene su meta de que el país cierre este 2026 con 13 mil millones de dólares en exportaciones de bienes y servicios.
3: La gremial señala que esta proyección se alcanzará debido al comportamiento de las ventas salvadoreñas hacia otros mercados.
1: Entre los sectores que más crecen están la maquinaria y la industria metalmecánica. Coexport también destacó la llegada de productos salvadoreños a nuevos mercados como Georgia y Senegal.
3: Y El Salvador recibió 6.788.3 millones de dólares en remesas entre enero y agosto de este año, según datos del Banco Central de Reserva. La cifra representa un crecimiento del 3.8% frente al mismo periodo de 2025, cuando ingresaron al país 6.539.2 millones de dólares.
1: Estados Unidos se mantiene como el principal origen de estos recursos. De acuerdo con el BCR, durante los primeros 8 meses del año se recibieron desde ese país 6.221 millones de dólares, que representan más del 92% del total de remesas recibidas.
3: Y ahora cambiamos de tema. La ministra de Turismo, Morena Valdés, confirmó que El Salvador conmemorará por primera vez el Día Mundial del Turismo 2026, una celebración que contará con la participación de representantes de ONU Turismo, además de ponentes nacionales e internacionales.
4: La titular de Turismo explicó que el Congreso tendrá como eje transversal la inteligencia artificial y los retos que esta nueva era tecnológica plantea para el sector turístico. Más de 50 invitados internacionales, acompañados por sus equipos técnicos, llegarán al país, mientras que se espera la asistencia de más de 500 personas durante la jornada.
6: El Salvador fue elegido por la Asamblea General de ONU Turismo el año recién pasado como la sede oficial del Día Mundial del Turismo, primera vez para el país, y en esta nueva administración sería la primera vez en la región que se celebra el Día Mundial del Turismo. Así que súper orgullosos, importante y destacar también de que esta fue una decisión unánime de los miembros de ONU Turismo, así que más de 200 miembros que tiene ONU Turismo precisamente elige El Salvador por la transformación que se está viendo.
4: La funcionaria también destacó el crecimiento del turismo y el interés que han mostrado representantes internacionales tras conocer el país como una referencia a nivel global.
6: Sobre todo por el rápido crecimiento que estamos teniendo, eso lo demuestran los números, justamente el último barómetro de ONU Turismo del primer semestre del año 2026 dice que El Salvador lidera aquellos destinos que han crecido más rápido post pandemia. Así que somos el número uno, no a nivel latinoamericano, no a nivel centroamericano, a nivel mundial.
4: El eje central de este evento, que se llevará a cabo entre el sábado 26 y domingo 27 de septiembre, será el uso de la inteligencia artificial y retos del sector. Además, se llevarán a cabo visitas guiadas al Centro Histórico de San Salvador y Surf City.
6: Inicia con una recepción y con un evento especial que hace el despacho de la primera dama, liderado por la primera dama el día sábado, en donde se le da una muestra de todo el trabajo que ha venido liderando la primera dama a través de Family Friendly, pero a través de todos sus programas para la primera infancia, que destaca también todo el tema de la educación vía inteligencia artificial. Luego el domingo, todo el día, es un hotel capitalino, las sesiones y los paneles, todo lo pueden encontrar en el sitio oficial de ONU Turismo.
4: La celebración de este evento de talla internacional destaca el auge del turismo salvadoreño a nivel mundial. Ricardo Portillo, Noticiero El Salvador Radio.
5: Siempre en temas de turismo, El Salvador registró un crecimiento del 37% en la actividad turística a nivel mundial durante el primer semestre de 2026, según datos del barómetro de ONU Turismo.
7: Según datos del Ministerio de Turismo, entre enero y junio, más de 2 millones de turistas llegaron al país, una cifra superior a la registrada durante el mismo periodo del año pasado.
5: Y este crecimiento también se refleja en los ingresos generados por la actividad turística. Durante los primeros 6 meses del año, el país recibió a más de 2.100 millones de dólares en ingresos de divisas.
7: Según ONU Turismo, El Salvador se mantiene líder de entre los destinos que han registrado mayor crecimiento turístico durante este año. En otro orden de noticias, con el fin de enriquecerse y compartir conocimientos relacionados a infraestructura pública, el Fondo de Conservación Vial organiza la Feria de Ingeniería Fovial 2026.
5: En este evento participan especialistas locales e internacionales.
7: Se trata de un espacio que permitirá fortalecer las pericias y técnicas aplicadas para la conservación de la red vial nacional. El director de Fovial, Alex Beltrán, explicó parte de las temáticas que se abordarán en la Feria de Ingeniería.
8: Señalización y seguridad vial, evaluación de pavimentos, supervisión de puentes y administración de redes mediante sistemas de información geográfica. Estos temas nos aportan herramientas para tomar mejores decisiones sobre la conservación de nuestra red vial. También abordaremos el reciclaje en frío, el asfalto espumado, el diseño balanceado de mezclas asfálticas y el aprovechamiento del material de fresado.
7: El ministro de Obras Públicas, Romeo Rodríguez, señaló la relevancia de la Feria Fovial, ya que el mantenimiento vial implica una serie de acciones.
9: Se tienen que realizar estudios de suelo, diseños geométricos, análisis estructurales, diseños de pavimentos, ensayos de materiales, controles de calidad, levantamientos topográficos, entre otro tipo de actividades para poder llegar al final, pues, a poder llegar a intervenir una carretera, ya sea una construcción de una nueva arteria o, pues, el mantenimiento vial. Y, pues, por eso esta feria se vuelve sumamente importante para abordar este tipo de cosas.
7: La Feria Fovial de Ingeniería, de acuerdo con el viceministro de Transporte, Nelson Reyes, es atinada por el contexto de crecimiento de parque vehicular.
11: Desde 2023 hasta 2026 hemos incrementado poco más de 400 mil vehículos en total en nuestras carreteras. Eso es aproximadamente un 22-23% más de carros que estamos teniendo hace 3 años. Representa un reto enorme el poder seguir generando opciones viales para la población, opciones para que puedan moverse, no solamente rápido, sino también de forma segura.
7: La Feria Fovial de Ingeniería 2026 no solo permite el intercambio de herramientas, sino también favorecerá la cooperación técnica entre naciones.
5: En otro orden de noticias, bajo el gobierno del presidente Nayib Bukele, han emergido diversas iniciativas para aliviar el bolsillo de los salvadoreños frente a los conflictos internacionales.
7: Una de esas medidas es la central de abastos en Suyapango, que sigue incentivando la economía local y generando ahorros a las familias.
22: Si usted compra en la central de

0: oportunidad la estamos aprovechando al máximo y ofreciéndole a la gente los mejores precios.
1: Esta estrategia también dinamiza la economía nacional, ya que los vendedores comercializan los frutos frescos de la tierra salvadoreña al mayoreo y al detalle, lo que genera ahorros al consumidor final.
2: Sí, nosotros vendemos tomate de la zona alta, también traen espinacas, rábanos, chiles morrones, jalapeño, chile verde, y pues nosotros estamos de las 4 de la mañana hasta las 7, 8 de la noche, de lunes a domingo, solo que el día domingo el horario es de 7 a 2 de la tarde.
1: Desde tempranas horas, familias y emprendedores se hicieron presentes en la central de abastos para buscar y adquirir los alimentos necesarios para sus ventas o consumo propio. Y son ellos quienes confirman la efectividad de la medida impulsada por el presidente Nayib Bukele como parte de su plan económico.
3: Realmente los precios de acá son accesibles, son más accesibles que ir a comprar a otros lugares. Por eso es que decidimos venir acá. Nosotros tenemos una pupusería.
4: Sí, eso sí es una gran opción. Por eso que yo les dije a ellas que mejor viniéramos acá porque piensan hacer un alimento especial, ¿verdad? Pero sí es bastante lo que necesitamos. Creo que hemos traído el pickup grande también para abastecerlo.
5: Pues está un poco más barato que en cualquier otro lugar. Y también hay muchas cosas frescas como zanahoria, o sea, muchas verduras, ¿sí? Nos beneficia, ¿verdad?
1: Es así como este espacio se ha convertido en una iniciativa clave que contribuye al bienestar y la tranquilidad económica de miles de salvadoreños.
6: Y el Hotel Hilton San Salvador fue certificado con el sello Family Friendly y forma parte de los prestigiosos establecimientos orientados a la comodidad, seguridad y atención integral a la familia.
7: Con compromiso y hacer de Hilton también un espacio cada vez más cercano y amigable para la familia.
8: Hilton San Salvador se convierte en el primer hotel de la ciudad capital en recibir la certificación Family Friendly, que es el reconocimiento al cumplimiento de los estándares y las condiciones adecuadas para la convivencia y el bienestar de las familias que hacen uso de sus instalaciones y servicios.
9: El sello Family Friendly que hoy recibimos es mucho más que un reconocimiento, es una promesa, porque ser los primeros nos llena de orgullo, pero también nos llena de responsabilidad, porque quien abre camino tiene la obligación de hacerlo siempre.
8: Con la acreditación, el hotel se suma a la red de espacios, servicios y experiencias que cuentan con la acreditación del sello, que es una iniciativa del despacho de la primera dama, Gabriela de Bukele, para fortalecer una oferta turística pensada para las familias.
9: Quiero comenzar con palabras de agradecimiento al despacho de la primera dama. Gracias por impulsar una visión que coloca a la familia en el centro del desarrollo del país y que ha puesto a El Salvador como referente al turismo seguro, inclusivo y humano. Este sello no se regala, se gana. Y ganarlo nos hizo ser mejores.
8: Para obtener el sello, el Instituto Crecer Juntos verificó que el hotel cumpliera con los criterios establecidos por la iniciativa, entre los que se encuentran medidas de seguridad y videovigilancia, señalización, accesibilidad mediante rampas, disponibilidad de silla de ruedas, cambiadores para bebés, sala de lactancia materna y personal capacitado para atender emergencias.
10: Hoy estamos entregando el sello Family Friendly al Hotel Hilton, que es el primer hotel de la capital que obtiene este sello, también el primer hotel de gran escala y nuestro sello número 50. Entonces estamos de fiesta en la estrategia del Salvador Family Friendly, impulsada por la primera dama, Gabriela de Bukele.
8: La entrega del sello Family Friendly al Hotel Hilton representa un paso importante para el país. Que una empresa de esta escala se sume a la estrategia reafirma que una experiencia de calidad también debe reconocer las necesidades de los niños, jóvenes, adultos y personas de la tercera edad, todo integrado al bienestar y seguridad de la familia. Herbert Aragón, Noticiero El Salvador Radio.
6: Así finalizamos esta entrega estelar. Diego, nos despedimos.
11: A nombre de Ronald Rivas, en la realización y la coordinación, Jessica Colorado, Diego Guzmán, Daniela Flores, nos reencontramos el lunes.
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1: Buenos días. A continuación, las noticias más importantes del acontecer nacional e internacional. Iniciamos. Como resultado de las estrategias de seguridad implementadas por el Ejecutivo, la Policía Nacional Civil informó que el viernes 25 de septiembre cerró con 0 homicidios en todo el territorio nacional. Con esa cifra, septiembre acumula 19 días sin hechos violentos y durante la administración del presidente Bukele se contabilizan 1.328 jornadas con 0 homicidios. El Gabinete de Seguridad informó sobre la captura de Ángel Antonio Orellana durante un operativo desarrollado en la Avenida Olímpica en San Salvador. Al detenido le fueron decomisadas 50 porciones de cocaína, $1,642 en efectivo, 2 teléfonos celulares y el vehículo que utilizaba para movilizar la droga. El Ministerio de Obras Públicas realizó trabajos de mejoramiento vial en diferentes puntos del país con el fin de facilitar la movilidad y mantener la conectividad de las familias. Las intervenciones se realizaron en El Carmen, La Unión y Lolotique, San Miguel. El Ministerio

0: De Medio Ambiente informó que desde este día, sábado 26 de septiembre, las áreas naturales protegidas vuelven a estar abiertas al público. Las autoridades recomiendan atender las indicaciones de los guardarrecursos para realizar las visitas de manera segura y responsable.
1: Internacionales.
0: En Hawái, Estados Unidos, las autoridades se preparan para el impacto del huracán Nolo, que alcanza categoría 2 y se aproxima a la Isla Grande. El fenómeno podría generar lluvias extremas, inundaciones, deslizamientos y fuertes vientos. Este sería el tercer impacto de un huracán en el estado en las últimas 6 semanas, por lo que nuevamente fue declarado el estado de emergencia. Pensilvania registra un incremento significativo de casos de sarampión, con 890 contagios distribuidos en 39 condados. Las autoridades también reportan 173 hospitalizaciones y 4 fallecimientos relacionados con la enfermedad. Hasta acá con las noticias. Regresamos con más información a las 12 del mediodía.
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0: aire. Ah, ya estamos al aire. El siguiente programa no se escucha, se vive. Porque aquí hacemos saltos cuánticos entre cassettes, vinilos, CDs, MP3, streaming y muchas cosas más. Ah, señor Novo. Aquí la música es memoria, la amistad es genuina y la espontaneidad es la ley. La mamá de Tarzán, diría yo en todo caso. 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

0: Señor Nomo, por favor verifique que estemos bien. Yo me estoy escuchando bajito. Ah, es que sí, tengo ya una situación, no de sordera, pues, pero es una manía de que uno se tiene que escuchar como fuerte. ¡Qué barbaridad! Bueno, ustedes escuchan bien ahí, están escuchando esta voz de su amigo, el Modo Findero fundador, Jaime Martínez, que les está saludando desde la estación más longeva de Centroamérica, la que fue gestada hace un poquito más de 100 años, porque hemos celebrado ya en marzo de este año, llegamos, sí, al centenario, imagínense qué lindo. Díganme qué radios tienen esa oportunidad. Bueno, somos la número 6 a nivel global, luego la número 4 a nivel latinoamericano, y luego somos la número 1 en Centroamérica, aquí en donde estamos, en este pedacito de ilusión que nos ha tocado a nosotros, en donde somos felices y en donde cada vez estamos siendo visitados por miles y miles de turistas, que más que turistas son amigos de la ciudadanía mundial, que deciden algunos quedarse una temporada en el país, lo cual nos alegra mucho. Y si usted de pronto está fuera de las fronteras patrias, en ese adjetivo en donde se conglomera la diáspora, salvadoreños en República Dominicana, salvadoreños en la Patagonia, salvadoreños en Suecia, salvadoreños en Japón, donde sea que usted esté escuchando a través de MyTuner, TuneIn o cualquiera de las plataformas o portales que usted utiliza para escuchar radio y dice, bueno, quiero tener este vínculo con El Salvador porque me fui hace no sé cuántas décadas, pero siempre estoy conectado gracias a Radio El Salvador. Y aquí estamos nosotros para llevarle un poquito de entretenimiento, sobre todo, hasta la 1 de la tarde. En el uso horario centroamericano son las 9:20 de la mañana. No sé en dónde usted se encuentra, qué hora es. Nos podría hacer el favor de decirnos. El número a donde se va a comunicar con nosotros es el +503-7682-9699. Repitámoslo, no me lo corra tan rápido, señor Nomo. Por favor, si es que me pone un prompter aquí. 7682-9699, así es, +503. Ahora con esto del WhatsApp, no, es que no hay excusa para que uno diga, no, le voy a mandar un mensaje. De hecho, ya nos están enviando una estampa de un atardecer en Creta, en Grecia. Les describo esta escena. Nuestro querido César, este es un lugar hermoso. Estas gradas o estas rocas son milenarias, sin duda, mi querido César. Cuéntanos un poquito qué es lo que te ha llevado a esos lugares, así como las escenas de Christopher Nolan, ¿verdad? Me estoy acordando de Odisea. No sé si la pudieron ir a ver. Ya salió de cartelera, pero ya comienza a punto. Yo creo que ya debe estar en el streaming. No sé quién la va a tener, pero les va a encantar esa película. Similar a una escena de la película de la Odisea, estoy viendo ese atardecer hermoso y está bien nublado. Similar a cómo está acá El Salvador, que ha estado bastante nublado, ¿verdad? Con esa influencia del sistema que ha estado en México, ¿verdad? Este huracán es Polo, ¿verdad? Bueno, muchos de ustedes están conectados a través de la web. Nos encantaría mucho saber a dónde reportan sintonía. Y los que están en los 14 departamentos de este pulgar de las Américas, ya sea en el occidente, en el oriente o en la zona central de este hermoso país llamado El Salvador, el único país que lleva el nombre El Salvador del mundo. Imagínense qué belleza. Aquí los estamos saludando en nombre del señor Nomo y toda la logia de los Modo Finders. César Castro, ¿qué dice César Castro? A ver, escuchemos a César. César, ¿cómo estás?
1: Mi hija vive en Grecia.
0: Ah,
1: mi
0: hija. Ok.
1: Ella trabaja ahí.
0: Ajá.
1: Entonces una vez al año la visitamos.
0: Ah.
1: Yo vivo en Suecia y porque prefiero el calorcito de Grecia.
0: Qué fabuloso.
1: Estar aquí en estos meses de cuando comienza el otoño.
0: Sí, sí.
1: El otoño. Pero ella sí, ya tiene 10 años de vivir ahí.
0: Ah, qué genial.
1: Precisamente en Creta.
0: Sí.
1: Así es que, por eso, Jaime. Pero voy a ir a El Salvador en noviembre.
0: En noviembre, qué bonito. Bueno, en noviembre te esperamos y está abierta la invitación. Te cuento, César, todos los modofinderos y todos los que escuchan, por ejemplo, programas especiales que con mucho cariño hacemos para ustedes aquí en Radio El Salvador, han tenido oportunidad de venir y a conocer no solo a la voz que escuchan todos los días, sino que la cabina, las instalaciones de Radio El Salvador. Es fácil llegar, ¿verdad? Pero ya cuando estés acá, y mira qué bonito, noviembre es un mes maravilloso, en donde hemos llegado al mundo muchos de nosotros. Este servidor nació un 3 de noviembre de 1975. Es decir, que en noviembre, ya en un par de meses, vamos a estar cumpliendo 51 años. Como nada, hombre, pero ahora que estoy sin barba y al cabello un poco más corto, son los nuevos 40. Que sí, tengo otros amigos que viven en Dinamarca, otros que viven en Suecia. A través de la radio he conocido también alguna persona. Por ejemplo, hay una modofindera que tengo ya rato de no saber de ella, que vive en Islandia, Margarita. Sí, Margarita vive en Islandia, al menos es el único salvadoreño que conozco, al menos en Islandia. ¿Qué dice, César?
1: Islandia es fantástico.
0: Sí.
1: No he estado una vez, pero es, para vivir es duro.
0: Ah, sí.
1: Muy helado.
0: Ah, me imagino.
1: Ya se asimila a Greolandia.
0: Ah, sí.
1: Pero Suecia es más tranquilo. Aquí hay muchos salvadoreños.
0: Ah, bastantes. Sí, claro.
1: Igual. Te voy a mandar las fotos de mis nietos para que los veas, que esa es la combinación sueco-salvadoreña.
0: Qué bonito.
1: Parece guanaco hasta sí. El celibete, dicen.
0: Tengo... Hey, un abrazo, César, qué bonito. Imagínense conectados a través de la radio, a través de esto que llamamos radio. ¿Cómo va a morir la radio? Me está más viva que nunca. Omar Martínez, ¿cómo estás?
2: Saludos, Jaime.
0: ¿Qué tal?
2: Ayer en el encuentro El Salvador versus Martinica, hey, Botangana, y hoy se enfrenta Inglaterra versus España.
0: Es cierto. Bueno, en este parón que están haciendo las famosas, competiciones, las Nation Leagues, la versión de CONCACAF le ha tocado a El Salvador, y qué bonito, empezamos con pie derecho, qué fabuloso fue, digamos, así en buen salvadoreño, tastaseada a Martinica, 3-1. En el segundo tiempo se complicó un poquito, hubo hasta un par de golpes. Un cabezazo ahí, viendo, qué barba, se caldeó un poco el ánimo, pero qué belleza que empezamos ganando, y esto nos alegra mucho. Estoy viendo acá el diario El Salvador y estoy aquí viendo que está la fotografía del 9 salvadoreño. Sí, qué golazos que han hecho, hombre. Y esto ya nos hace, nos pone en modo, se vale soñar, vamos bien, nos toca Guatemala, como dice Omar. Y somos, creo que de Centroamérica, los únicos que ganamos, porque a Costa Rica no le fue muy bien, iba ganando y después le remontaron y perdieron 4-3. ¿Se pueden imaginar? Alfredito, ¿qué tal? ¿Cómo estás?
3: Hola, hola, hola, buenos días,
0: don. Hola, Alfredo.
3: Quien más saludándole. Espero que este día sea maravilloso para todos los salvadoreños. Bendiciones, don Jaimito.
0: Bueno, les cuento, Alfredo es un modofindero que está en La Unión. Alfredo tiene un emprendimiento. ¿Cuántos años ya de tener la panadería en La Unión, mi querido Alfredo? Me acuerdo hace varios años cuando comenzó, creo que en pandemia, estábamos ahí confinados y el programón estaba acompañándoles. Venga, señor Nomo, permítame que le quieren hacer unas fotos. Voy a chinear al señor Nomo. ay, espéreme un momento, tengo que... Estoy haciendo. Aceptemos. Es que vamos a empezar la transmisión en Facebook ya, para los que quieran conocer al señor Nomo y a este servidor, Jaime Martínez. Pues váyanse por favor a el Facebook de Radio El Salvador, es @ Radio El Salvador 969 en números, y automáticamente van a ver ahí, tenemos un montón de seguidores en esta página, y también en TikTok, en X y en Instagram. Y si quieren seguir el Instagram de Modo Finde, es Modo Finde, así, arroba Modo Finde, o si quieren seguir a este servidor en Instagram o en todas las redes, busquen arroba La Voz de Jaime SV, arroba La Voz de Jaime SV, y ahí van a ver todas las cosas que publicamos, que viene siendo todo lo que replicamos del contenido de la Estación del Centenario, ¿verdad? En la Estación del Centenario también estamos colocando información rapidísima, por ejemplo, los 40 segundos que usted tiene que saber de todo lo que ha pasado en el mundo de la música antes de que usted se vaya a dormir. A ver, Fabricio, Fabricio está en Nueva York. ¿Cómo
4: Buenos
0: está, Fabricio?
4: Días, Jaimito. ¿Cómo
0: te
4: estamos?
0: Va? Qué gusto.
4: Aquí haciéndome presente para el Modo Finde.
0: Hey, qué gusto.
4: Saludos, mi Fabricio. Amigazo.
0: ¿Cómo te va? Fabricio, Fabricio ya se está adaptando, vino al país, se vino a dar una vuelta y qué bueno que está ya allá en Nueva York. A ver, dice, compartimos la foto. ¡Ay, qué fabuloso! Claro, la podemos compartir, César, podemos compartir la fotografía del atardecer ¿cómo se llama? En Creta. Si me autorizas, yo se la comparto a todos los Modo Finders. Mientras tanto, ¿qué dice Omar? Dice, Bolillo le pegó cabeza. Pero Bolillo le pegó cabeza. Bueno, sacó la casta, pues. Es que se estaba descontrolando todo. ¿Qué dice César? Sí, vaya, nos están autorizando, sí, compartir esta fotografía. Con muchísimo gusto lo haremos y la vamos a compartir para que ustedes se den cuenta. Un salvadoreño, César Castro, está visitando a su hija, ¿verdad? Que vive allá en Grecia y pues está feliz de disfrutar, porque él vive en Suecia y dice que es más frío, en cambio en Grecia es más relajado, ¿verdad? Juan Gavidia, ¿qué tal, Juan?
5: Hola, Jaimito, buenos días.
0: Qué gusto.
5: Ya aquí en sintonía en este sabadito. Siempre es bueno comenzar ganando,
0: sí,
5: los torneos.
0: Eso es.
5: Creo que esta victoria era urgente y necesaria, sí, para El Salvador. Claro. Así,
0: la necesitábamos.
5: Bolillo se quita presión, los jugadores, la afición.
0: Sí.
5: Y contra el lunes contra Guatemala, pues yo creo que un empate de local, perdón, de visita siempre es bueno. Así que yo le pongo un 1-1 para el lunes.
0: Ey, saludos. Qué buen análisis está haciendo Juan. La verdad es que hay que ir despacito. Recuerden que esto es como ir comenzando el camino, ¿verdad? Hay que hacerlo así despacio. Y lo bueno también, me encantó que la afición estaba ahí siempre fiel. Sí, estaba súper abarrotado el Mágico González. Y eso nos alegra mucho también porque ustedes ya van a apoyar a la selecta. Y vamos todos, pues, de azul y blanco. ¿Por qué no? Dice, señor Nomo, no nos fue bien en Santa Tecla. Ah, ¿qué pasó? Mi querido David, ya nos va a contar David de qué se trata. Bueno, al regresar, porque tenemos que ir al corte, vamos a empezar haciendo un homenaje musical a una banda de culto ya. Si yo les digo que es una banda, que son cuatro, que son irlandeses, que en un tiempo queríamos que vinieran al país, ¿verdad? Pero lamentablemente no vinieron. Pero ahora que ya estamos viendo que está ya tomando vida el estadio que se va a convertir en el más grande de Centroamérica, yo creo que le va a hacer un guiño a Bono y sus amigos. Ya con esto ya les dije todo. 50 años ha cumplido esta semana la banda, de las bandas más importantes de los últimos tiempos y de las bandas más longevas de la música, U2 cumplió 50 años, lo han celebrado a lo grande, se fueron al colegio en donde se conocieron los hipotes y en donde uno de ellos colocó así un cartelito que decía se busca batero para formar una banda. Y ahí empezó, fíjense, como muchas de las historias de cómo se forman los grupos, esta banda que, así como nada, 50 años ya de U2. ¿Ustedes tienen alguna canción favorita de U2? Oh, no, es que los discos son maravillosos. Hay tanto que hablar de U2, pero eso al regresar, señor Nomo. Vámonos a la pausa y volvemos con más de Modo Finder.
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1: No, no, no, todas van en directo porque usted le pone el toque, el saborcito radiofónico a este programa que obviamente forma parte de su vida después de ya, imagínense, 7 años. Ya vamos encaminados a el 8º año y nos alegra mucho que usted sea parte de la logia de los modofinderos de Hueso Colorado. A ver, aquí hay varios ya que están conectados. Mi querido Roberto López López, ¿cómo estás?
2: Hola Jaime, buenos días. ¿Qué tal? Gusto. ¿Cómo vas? Siempre un gusto saludarte.
1: Encantado, brother.
2: Feliz modofinder para toda la logia. Modofindera.
1: ¿Qué tal?
2: Qué diferente es amanecer con un triunfo en la selecta, ¿verdad?
1: Sí,
2: porque lo que se habla y lo que se lee, pues siempre es grato saber que la selecta ha ganado.
1: Sí.
2: Ahora hay que disfrutar esta victoria y bueno, el próximo partido pues de visita, pues hay que entender, Guatemala anda muy bien, le jugó muy bien a Jamaica.
1: Sí.
2: Perdió en el último minuto prácticamente, triste, pero jugó muy bien, así que esto se está poniendo bueno. Ayer la selección físicamente se cayó en el segundo tiempo.
1: Sí, el gol
2: eso
1: creo que
2: pasa
1: fue
2: factura y de hecho tuvimos hasta el temor de que nos pudieran quizás hasta empatar o más, ¿verdad?
1: Ajá, sí,
2: pero
1: sí,
2: ahí
1: sí
2: estamos y lo bueno es de que este es nuestro mundial. Disfrutando siempre de la selecta Cuscatleca.
1: Yeah.
2: Jaime, saludos y siempre pendientes.
1: Qué gusto.
2: Fíjate.
1: Excelente. ¿Qué más dice acá?
2: Bueno, YouTube, el álbum Joshua Tree.
1: Ah,
2: fue
1: sí,
2: el primero que yo escuché.
1: Uh-huh.
2: Bueno, aunque la canción Donde las calles no tienen nombre, la escuché primero con los Pechos Boys, ¿verdad? Pero después conocí que era YouTube. Saludos, Jaime.
1: Excelente. Vaya, tenemos una ya. El Joshua Tree es quizá la lo mejor que pudo haber dado esta banda al mundo. ¿Qué dice César? César.
3: Donde las calles no tienen nombre.
1: Ah, también.
3: Esa es la canción de.
1: Wow, Pito. Buenísimo.
3: Que me llega.
1: Vaya, hay dos de. Qué casual. Over the streets of Donate. Sí, a mí también me gustó mucho el homenaje que hicieron a los. Sí, YouTube, claro, pero los Pet Shop Boys les quedó muy bien, claro que sí. Bueno, empecemos entonces este homenaje de los 50 años, ajá, con esta canción que yo solo me imagino un concierto de YouTube, sí va a ser posible, hay que pensar en grande, con ese escenario que vamos a tener. Yo me estoy imaginando Bono así. Hello, El Salvador. Uah, se te pone la piel de gallina, ¿o no? 50 años y están como los mejores elixires de la música. Sobre todo la generación X, hemos disfrutado mucho de esta banda. ¿Bono anduvo por acá en los 80? ¿Cuál es la canción favorita de U2 en tu vida? ¿Cómo descubriste a U2?

Vaya, señor Nomo, mención honorífica, porque en realidad los Pet Shop Boys... Deténgalo, los Pep Shop Boys. Y que usted está, pero con todo el poder de... No, relájese. Sí, que sí quedó muy bien esta. Y Fabricio me dice, ponela, por favor. Sí, yo creo que Bono ha de haber dicho, qué bonito homenaje. Lo cierto es que acaban de estar en México, tienen nuevo disco. ¿Qué no han hecho ellos?

0: Sí, en realidad quedó genial este homenaje de alguna manera. Sí, lo queremos ver como un homenaje, señor Nomo, porque, como les decía, bueno, este servidor y muchos de ustedes de pronto no habían nacido cuando el 25 de septiembre de 1976, Larry Mullen Jr. tenía, él, un adolescente, tenía 14 años, y entonces puso ahí en esas pizarras, ¿verdad?, en donde normalmente hay información, puso, miren, estoy buscando músicos para formar una banda, normalmente, ¿verdad?, emulando a los cuatro de Liverpool, normalmente son cuatro músicos, y funcionó. Se reunieron en la cocina de su casa. Fíjense cómo son estas cosas. Estaba Larry, llegó David Evans, conocido como DH, la guitarra. Luego llega un bajista, el cipote era bajista. ¿Cómo te llamas?, le dijo. Adam, le dijo. Adam Clayton. Ah, mucho gusto, le dijo. Soy Larry, pasa adelante. Y usted, ¿cómo te llamas, brother?, le dijo. Ah, yo me llamo Paul, le dijo. Paul Hewson. Pero me dicen de cariño Bono, le dijo. Ah, Bono. ¿Cómo no? Y empezaron a cumbiar. Bájenle volumen a él. Lo típico, que estás haciendo el ensayo. Vaya, niños, coman. Y ya comían y todo. Y empezaron a ensayar. Así comenzó todo. Imagínense, 50 años después, la alineación sigue intacta. Y afortunadamente creo que hay YouTube para por lo menos unos 10 años más, ojalá que así sea. Si los Rolling Stones con 80 años ahí andan girando, pues ellos tienen un poquito más como de, sí, de saldo. ¿Quiénes están ahí conectados en el 7682-9699? Tenemos todavía Modo Finders. Joe Gómez, mi querido Joe. ¿Cómo te va, Joe? Hola, Joe.
1: Jaimito.
0: Hola.
1: Feliz de Modo Finder.
0: Modo Finder.
1: Aquí la gente la fija nuevamente.
0: Ajá.
1: ¿Qué tal si de YouTube escuchamos Widow Without You?
0: Uy.
1: Creo que así se pronuncia, sí, algo así.
0: Widow Without You.
1: Yo soy malo con el francés.
0: No te preocupes. Me pasa a mí también.
1: Ahí te veo otro rato.
0: Buenísimo, Joe. A ver. A Edgardo Alfaro. ¿Qué dice Edgardo Alfaro?
2: ¿Qué Hola. Tal, Jaime? Buenos días.
0: Hey, qué gusto.
2: Saludarlo un día sábado, hombre. Gente que sí. Escucho el programa, también me acuerdo de un buen presentador y locutor, don Willy Maldonado.
0: Claro.
2: Yo sé que usted sí. es amigo de él y sí, ha trabajado con él.
0: Correcto.
2: Así que ahí estamos apoyándolo. Jaime, regáleme algo de Blondie, por favor, si tiene.
0: Blondie. Perfecto. ¿Cómo vinculamos a Blondie con YouTube? Fácil, fácil. Ellos. No sé, creo que no son tan contemporáneos, pero Blondie sigue vigente, a pesar de que ya perdieron algunos miembros. Creo que el batero ya está en el firmamento de lo eterno. Pero sí, mi querido Edgardo, vamos a anotar, señor Nomo, por favor, no se me quede viendo ahí. Anotemos, Edgardo, que quiere una de Blondie. La vamos a tener aquí. Los que están conectados a través del Facebook, gracias por hacerlo. Vayan a darle cariño a las redes de Radio El Salvador. Es arroba Radio El Salvador 969 en números. Blondie Edgardo Alfaro. Bien, Edgardo Alfaro. Aquí estás anotado. Y gracias por el cariño. Y sí, la verdad que es esto de los medios de comunicación nos lleva de una cosa a otra, ¿verdad? Willy Maldonado ha sido para muchos de nosotros que hemos tenido oportunidad de trabajar con él, es uno de nuestros mentores, si lo vemos de esa forma. De hecho, esta semana tuvimos en la revista, para empezar, la mejor revista de Centroamérica en radio, con Astrid Dávalos, con Ítalo Sigüenza, con su servidor Jaime Martínez y con DJ Saúl Morales, la presencia de el doctor Ricardo Rivas, el Chiri Rivas, odontólogo, pero un gran locutor y comunicador. Y de hecho él también tiene grandes homenajes, elogios y palabras para el gran Willy Maldonado. Nos vino a presentar su libro Al Aire, que es una cantidad de historias que le han pasado a lo largo de medio siglo en la radio y la televisión y los medios de comunicación. Maravilloso. A ver, ¿quién más está acá? Ah, David. Bueno, Joe es Widow Without You, anotado. Vamos, Joe. Y dice David. David está en Nueva York. ¿Qué tal, David?
3: Hola, hola, Mr. James. ¿Cómo te va?
0: ¿Qué tal?
3: Escuchando Modo Finde de Hueso Colorado a través de Radio Salvador.
0: ¿Cómo vas, David?
3: Bueno, desde acá ya he vuelto a mi ciudad que nunca duerme.
0: Ajá.
3: Y pues, qué semanas que pasé allá. Igual el aniversario que tuvimos era espectacular.
0: Sí.
3: Tener los otros modos finderos ahí en la cabina. Disculpe que no pude estar en los otros programas, pero me ha recuperado un poco de salud que
0: sí,
3: no estaba tan bien.
0: Te enfermaste, correcto.
3: Al finalizar de mis vacaciones ahí. Y pues no sabe muy bien en Zacatec lo que no comí bien, ¿verdad? O sea, ahí en ese lugarcito, pero ni modo, ahí seguimos adelante.
0: Excelente.
3: Y pues, otra cosa también que ha pasado, que me pasó bien interesante, que ya abrieron el mausoleum en honor a Francisco Morazán.
0: Sí.
3: Y qué cosa, ¿no? Ojalá que la próxima vez que estoy ahí puedo ir a visitarlo. Y otra pregunta, tal vez, no sé si van a todavía dejar marcada la tumba donde estaba en el cementerio de los Lustres, ¿no?
0: Entiendo,
3: no sé,
0: que sí.
3: Pero sería un punto de referencia, ¿no?
0: Uh-huh.
3: Y pues yo me quedo ahorita con todo lo de YouTube, con la canción que es para mí With or Without You. Para mí es una épica y clásica. Así es que un gran saludo y abrazo a todos los modos finderos, que pasen de un feliz fin de semana y pues ahí vamos y que vamos la selecta con la victoria también.
0: Fabuloso.
3: Muchas gracias, Mr. James, y como Jaime les dice, que sean felices.
0: Bueno, les cuento, mientras escuchamos esta canción, tuve la oportunidad de ir ayer, sí, a este hermoso lugar y tienen que ir ustedes, tienen que ir. Ya les cuento, volviendo de esta pieza de la música, 50 años de YouTube, modo fin de U2.

0: Bueno, precisamente ayer este servidor, junto a muchos salvadoreños que ya están visitando este nuevo lugar de descanso de el ilustre, sí, Francisco Morazán. Saben, ustedes vieron al presidente Nayib Bukele haciendo todo un espectáculo maravilloso, histórico, colocando ya un sable, ¿verdad? En donde usted va a poder ir a ver los restos de este ilustre paladín, de alguna manera, centroamericano. Y es un espacio, este nuevo mausoleo, para que usted vaya y pueda observar, ¿verdad? Ahí le van a ir guiando. Usted va a ver una urna y va a estar custodiado. Esto es maravilloso. Ayer yo fui a eso de la 1:30 de la tarde. Y mientras uno está, porque hay un montón de gente que ya están haciendo cola y toda la cosa, más o menos el recorrido dura como unos 15, 20 minutos, ¿verdad? Si usted es extranjero y habla inglés, ahí hay este idioma inglés de todos los que le están dando a uno el tour. Si habla francés, no, están todos los idiomas. Maravilloso. Está ubicado a un costado del Palacio Nacional, en el Centro Histórico, dentro del Jardín Centroamérica, ¿verdad? Está precioso. Entonces ya este recorrido también se incluye dentro del recorrido que están haciendo a el Palacio Nacional. Es precioso. La verdad que me tomé fotografías. En el segundo piso hay una sala de exposiciones. Hay obras de artistas salvadoreños de diferentes épocas. Hay cuadros hasta de Valero Lecha, es impresionante. Y recomendadísimo la apertura al público. Está desde el jueves comenzó esto, ¿verdad? Entonces solo el día lunes creo que no está abierto, pero de martes a domingo, genial, genial, hasta la medianoche, ¿verdad? Para que usted pueda, vaya, disfrute, y es gratis, total, así. Al público gratis. Dice Francisco Arteaga: hola Jaimito, buenos días, gusto de saludarte, bendiciones. Ana Cepeda nos está mandando buenos deseos, unos stickers, un sticker de Snoopy diciendo buenos días. Hay un regalote, un motivo para sonreír, el universo mágico de Snoopy. Hey, Alfonso Melara, ¿cómo te va? Vamos al Centro Histórico, Alfonsito, ¿cómo estás? Ahí lo estoy viendo, señor Nomo. Sí, escuchemos por favor a Alfonso Melara, nuestro querido Chevy Chase. ¿Cómo estás?
1: Muy, muy buenos días, mi estimado Jaime Martínez. Aquí estamos en el 96.9 de La Primera.
0: ¡Qué belleza!
1: Con el modo Fainda. Pues sí, estoy escuchando ahí música inglesa. A ver si me puedes poner a Western Girl, siempre con los Pet Shop Boys.
0: Ah, los Pet Shop Boys.
1: Escuchar musiquita así de...

0: de la buena. Que seamos felices, como tú nos dices.
1: Bueno, Alfonso se acaba de conectar, mi querido Alfonso. Estamos haciendo un homenaje así, pero humilde, de esta logia radiofónica a los YouTube en honor a su medio siglo de existencia. 50 años ya como banda, ¿verdad? Hay Modo Finderos, está David, está Jaime Ávila Monterrosa, Francisco Sanz. Luego de la pausa, venimos con esas voces al aire y con los Modo Finderos que se quieran conectar y enviarnos una nota de voz al 7682-9699. ¡Regresamos!
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0: No, es que sabe, señor Nova, al principio, como no encontraban cómo ponerle a la banda, primero se llamaban Feedback. Después cambiaron el nombre a The Hype. Y luego llegaron a YouTube. Sí, es como Feedback, The Hype y U2. Así. Hoy estamos celebrándole la vida, el medio paquete a los U2, que han tenido, imagínense, estaban ahí en el colegio a donde se formaron, ¿verdad? Llegaron de sorpresa a darle un concierto a todos los hipotes que estaban ahí. Qué bonito, qué bonito. Y eso también es parte de la historia que tiene que ver con nosotros, porque descubrimos a YouTube algunos por algún tío. Yo se lo debo a dos de mis tíos que a ellos les gustaba mucho esta música. Uno de mis tíos, mi tío Oscar, que vive en Houston. No sé si está escuchando, pero le mando un abrazo. Y mi tío Alex, que está allá en Los Angeles. Pues ellos tenían sus típicos mini componentes. Ajá. Sí, en los 80 ya ponían a YouTube. Entonces yo estaba cipote, pues sí, sí. Tenía, ¿qué? Como 7 años cuando descubrí la música. Y empecé a escuchar a los U2. Y así, mucha música. A ver, ¿qué dice Francisco Sanz? Bienvenido, mi querido Francisco Sanz. Ahí lo estoy viendo, Francisco. Hola, Francisco.
1: Mi estimado Jaime, señor Nomo, feliz fin de semana, feliz modo fin de...
0: Buenos días.
1: Y para todos los modofinderos de este excelente programa que siempre estamos pendientes a través del FM, de las plataformas digitales.
0: Sí.
1: Siempre estamos escuchando el tema que usted nos trae siempre, Jaime, para podernos mantener durante este fin de semana a la expectativa. Fue un placer estar el día de la celebración.
0: De los 7 años, claro. Sí.
1: La tacita de lujo y la camisa mejor todavía.
0: Ey, genial.
1: Así es de que la taza, gracias, se la he regalado a mi esposa.
0: Ah, vaya.
1: Y la camisa se la he dado a mi hija menor, que le gustó. Así es de que así estuvo.
0: Sí.
1: Estamos pendientes y saludos para todos. Un gusto, un fuerte abrazo. Adiós.
0: Fabuloso. ¿Qué más dice?
1: Jaime,
0: sí.
1: Una cancioncita, pero te lo tiene que decir mi amada esposa porque está de trabalengua.
0: Martita.
2: Hola, Jaime.
0: ¿Qué tal, Martita?
2: Hold me, thrill me, kill me, kiss me de YouTube. También podría ser Elevation.
0: No, esa está bien.
1: Mejor el de trabalengua, está bueno. Adiós, Jaime.
0: Ay, bueno, esa canción, Hold Me, Thrill Me, Kiss Me, Kill Me, pertenece al álbum de estudio regular, digamos, pero es que fue usada para una película. ¿Se acuerdan ustedes de Batman Forever? Batman Forever. Estamos hablando de 1995, en donde estaba Val Kilmer, el finado Val Kilmer aparecía en esa película, si no estoy mal de mis recuerdos. Ahí estaba Tommy Lee Jones, era el dos caras, ¿se acuerda? Jim Carrey era el acertijo. También aparecía la ex de el señor Toñito Cruz, alias Tom Cruise, que también anda de gira presentando su nueva película con Iñárritu. Andaba ahí en México. Sí, sí, sí, sí. ¿Cómo se llama la película? Tiger. No me acuerdo muy bien en este momento, pero lo cierto es que aquí está. Hold me, thrill me, kiss me, kill me. Un homenaje bien merecido a los 50 años de esta banda, que por lo menos una o dos canciones nos encanta de YouTube. ¿Cuál es la tuya?

0: Buenísimo, ahí está. Hold me, thrill me, kiss me, kill me. El señor Nomo solo se me queda viendo. ¿Qué le pasa, señor Nomo? Estamos en este modo fin de dedicándole un homenaje a estos medio siglo de historia de una banda que se ha ido reinventando con el paso del tiempo. Imagínense con esto de la tecnología, del entretenimiento, cuando Steve Jobs comenzaba con esto del iPod y cómo empezar a llevar la portabilidad musical a otro nivel. Sí, fue a la banda U2 a la que él tomó como referente y así mantuvieron esa alianza por muchas décadas. Impresionante. Con el iPod, después el iPod Nano, y así U2 estaba ahí. Y ellos siempre han buscado cómo entrar en las nuevas tecnologías. Cuando inauguraron el Sphere, ya han visto ese domo en donde usted va. ¿Quiénes han ido? Levanten la mano. Yo sé que hay varios que ya fueron a disfrutar de algún concierto. ¿Quiénes fueron la banda residente, los primeros en inaugurar el Sphere? U2. Para que se den cuenta cómo está esa banda a la vanguardia de todo y siempre pensando en lo novedoso, pues. 50 años se dice fácil, pero impresionante. Bueno, gran reserva de la música, como muchos de los Modo Finders que a bien tienen escucharnos. Una pareja preciosa que estuvo celebrando la vida de Bessie. Me mandaron un clip en donde estaban en un lugar con la camisa de Modo Fin de tanto Marquitos como Bessie, ahí agasajándolos y todo, cumpleaños, Feli, qué bonito. Y disfrutaron mucho. Aquí los tenemos en directo, a los Hércules. ¿Cómo están?
1: Buenos días, Jaimito, aquí estoy ya en sintonía del mejor programa de fin de semana, sobre todo día sábado.
0: ¿Sí?
1: Y pues sobre todo dirigido por el gran Jaimito, a quien le tenemos muchísimo cariño, y usted lo sabe.
0: Qué lindo.
1: Admirándole siempre esa habilidad para esa elocuencia que tiene siempre para todo. Y sobre todo pues la alegría, ¿verdad?, que transmite siempre en cada cosa que nos informa. Un saludo a todos los Modo Finderos de Hueso Colorado, sobre todo, y quizás de los de la Gran Reserva, Jaimito. Y seamos felices, como Jaimito nos dice.
0: Qué chau, linda, chau. Gracias,
2: Bessie. Buenos días, Jaimito.
0: ¿Qué
2: buenos
0: tal, días, Marquitos?
2: Finderos. Pues me uno a ese entusiasmo de mi querida esposa, que como todos se dieron cuenta, pues estuvo cumpliendo años, ¿verdad?
0: Sí.
2: En esta semana. Y seguimos celebrando. Y contentos también, Jaimito, porque el gane de la selecta ya era tiempo que nos diera esa gratificación.
0: Sí,
2: y el
0: qué
2: lunes
0: alegría.
2: Vamos por Guatemala, ¿verdad?
0: Vamos,
2: bueno,
0: por los chapines.
2: Seamos felices, como Jaimito nos dice.
0: Gracias, gracias. Y gracias por ser parte de esta logia radiofónica que nosotros vamos con esa hermosura caminando despacito, y gracias a esta estación, la del Centenario, por aguantar sobre todo al señor Nomo. Jaime Ávila Monterrosa está allá en St. Michael City.
3: Hola, buenos días.
0: ¿Qué tal,
3: Janito?
0: Tocayo.
3: Mi gran tocayo del alma.
0: ¿Cómo te va?
3: Que te saluda como siempre desde la Perla de Oriente.
0: Eso.
3: Calorcito migueleño.
0: Qué rico.
3: Aquí contentos porque estamos escuchando música de U2.
0: Sí,
3: y
0: señor.
3: Celebrando los 50 años de la fundación de la banda.
0: Sí.
3: Maravilloso sería que volvieran ellos y vinieran aquí a El Salvador y disfrutáramos de la calidad de música que ellos tienen. Yo me acuerdo que la primera vez que los escuché,
0: ajá,
3: yo fui a ver a... Me escapé del colegio y me fui a meter a un cine, a los cines eso España.
0: Sí.
3: Que estaba en el centro histórico.
0: Correcto.
3: Y como tenía un montón de salas, ¿va?
0: Ajá.
3: Entonces yo me metí y yo no me fijé en cuál me metí, y era el concierto de U2,
0: no.
3: Una gira que tenían.
0: Wow.
3: Y yo lo disfruté.
0: Ajá.
3: Y desde ese momento pues me enamoré de la música de U2.
0: Sí.
3: Así que así salió, ¿verdad? De un chiripazo.
0: Fíjate.
3: Y no recuerdo nombres de alguna canción de ellos, pero toda la música de ellos me fascina. ¡Wow! Es calidad. Te cuidas mucho, que te quiere mucho también, Jaimito. Saludos a todos los modofinderos. ¡Feliz fin de semana!
0: ¡Qué genial! Vaya, imagínense esta historia. Bueno, ha de haber sido a finales de los 80 o principio de los 90. De hecho, hay un disco que ha cumplido 35 años, si hacemos memoria, señor Nomo. ¿Sí? De lo mejor que tiene, quizá para mí, lo atesoro mucho, el Lactum Baby. Maravilloso, hay un montón de canciones en ese disco. En 50 años que tiene la banda, ¿cuál es tu canción favorita de U2? ¿Me lo puedes decir?

0: Señor Romo, compromisos comerciales y cuando volvamos, más de las voces de los modofinderos aquí en Radio El Salvador y en Modo Finda.
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0: Bueno, lo que usted escucha de fondo es la Big Band de este honorable espacio radiofónico que ya ha cumplido 7 años de estar con ustedes, ¿verdad? Y vamos por más, así es. Sí, porque usted merece lo mejor, por eso tenemos este y otros programones. Todos los días hay programas especiales para usted. Al terminar este programa viene nuestro querido Ronald Rivas con un cargamento de sopa de mondongo, de gallina india. Sí, trae carne asada, carne oreada y mucha música. Salsita, salsa de la buena, merengue.
1: Merengue, de dengue.
0: Para toda la gente, sí. Ese es el universo de nuestro querido Ronald y él, miren, lo lleva por todo ese mundo. Se va para Caluco, que de pronto está ahí en la montaña, con salsita. Se llama Tropi Hits. Y después de ese programón viene nuestro querido Armand DJ con las buenas vibras, para que usted vaya bajando un poco el ritmo, ya mientras siente ese tumbito de Apulo o esa rica mariscada también. ¡Ay, qué sabroso! Bueno, parte de los programas, el fin de semana es un festín radiofónico. Mañana, domingo, viene nuestro querido Sergio Rivera con Melodías de Siempre, un programón que no se puede perder. Es una sinergia que hace la radio y la televisión. Radio El Salvador, sí, combinada con Canal 10 en un programa para los Gran Reserva Ultra Mega Premium Deluxe. Así es, sí, sí, sí. Qué lindo. Usted no puede dejar de escuchar Radio El Salvador, como lo están haciendo muchos de nuestros modofinderos. ¡Wow! Tenemos más. Aquí está Juan Carlos Amaya. Juan Carlos nos está mandando un clip. Dice, despedida del mes cívico en Plan del Pino, Ciudad Delgado. Ay, ahí estoy viendo. Se ven una banda de paz. ¿Está de fondo? Chongo, chongo. Ah, muy bien. JC, gracias por ese informe. Sandrita, Sandra Mineros, qué gusto. Hola, Sandrita.
2: Hola, Jaime, buenos días.
0: ¿Qué tal?
2: Sandra de Mineros les saluda.
0: Qué gusto escucharla.
2: Aquí compartiendo la música de YouTube, es sí, espectacular.
0: Maravillosa, ¿verdad?
2: Y creo que nos vamos a quedar con la cana de que ese artista nunca va a venir al país.
0: Va a venir, ya va a ver que
2: chica,
0: sí.
2: Tiene un récord terrible.
0: Sí.
2: Mi primera canción que con la que yo lo conocí fue Without You.
0: Ya sonó, correcto.
2: Y fue de hecho el primer disco que compramos con mi esposo, que en ese tiempo éramos novios. Pero
0: sí,
2: así poco a poco nos hemos hecho de ir recopilando toda la música de ellos.
0: Sí.
2: Y toda es súper buena, ¿verdad? Así es que el que no lo conoce todavía, pues que se ponga las pilas. Porque hay mucha música.
0: Sí.
2: Las letras bien
0: hermosas,
2: específicas.
0: Sí, sí, sí.
2: Así es que de gozar ese tipo de música también, ¿verdad? Porque nunca es tarde y se disfruta bastante. Cuídate, Jaimito. Feliz fin de semana para todos. Cuídense.
0: Qué lindo aporte el de Sandra de Mineros. Vaya, fíjense, con el esposo atesoran Without You. Sí, esos discos son geniales. Nos han dado muchos buenos discos. Miguel Ángel Funes, ¿qué tal, mi querido Miguel Ángel?
3: Jaimito.
0: ¿Qué tal? ¿Cómo te va, Mike?
3: La logia modo Funde.
0: ¿Cómo estás?
3: Modo Funde. Como se quiera decir.
0: Ajá.
3: Siempre es lo mismo, una gran comunidad.
0: Sí, sí.
3: Fíjate que la primera canción que yo escuché de la banda de Bono,
0: ajá,
3: fue una película y hace detalles y pope, en el cual se, ajá, trata de un terrorista irlandés.
0: Ay, tenés razón.
3: Entonces,
0: in the name of
3: como
0: the
3: yo
0: father.
3: No sé English, ahí te voy a decir, te voy a escribir, sí, cuál canción es, uh-huh, pero sí, es la más emblemática.
0: Sí.
3: Cuando yo la escuché y la escena,
0: sí,
3: en el cual se estaba dando todo esto, era, uh-huh, que él estaba preparando una bomba,
0: sí,
3: que un policía le dijo, pero no sé cómo se llama la película.
0: Algo.
3: El canal 6, me recuerdo que la vi, estaba bien simpote, pero buena película, tal,
0: sí,
3: vez.
0: Sí, sí.
3: Alguien de la banda, o tú te acuerdas cómo se llama,
0: sí, sí,
3: porque sí. Ya de por último, en la última escena de la película, cuando ya están por capturarlo.
0: Claro.
3: Él está preparando la bomba y está escuchando con todo a YouTube. Ya te voy a mandar la canción, es la más emblemática de ellos.
0: Sí, sí, sí, es una película interesante, la verdad, se llama En el nombre del padre. Es una historia que el papá intenta salvar al hijo, ¿verdad? Sí, es una pasa en Irlanda todo eso. Fíjate que es una película ya de culto. Sí, sí. Te digo la ficha técnica de la película, la recuerdo porque sí, creo que la transmitieron aquí en televisión abierta y fue algo interesante. Pero fíjate que ahí fue algo más hecho por Bono y por uno de los productores de sí, en Reino Unido. Aquí está la ficha técnica de 1993. Ajá, sí, sí. Él, la música la hizo Trevor Jones y ahí estaba Daniel Day-Lewis, que es uno de estos actorazos que, bueno, por ejemplo, para estudiar a un personaje, él se puede, si va a ser a un zapatero, él está como 2-3 años en aprendiendo a ser zapatero. Esta es la canción. Es genial, genial, sí. Ahí aparece Bono, digamos que este es un bonus track para poder complacerte, mi querido Miguel. Pero es genial, la voz de Bono aparece ahí, pero no está incluida, digamos, en un disco de YouTube.

0: Qué bueno, gracias Miguel por desempolvarnos ese recuerdo. Yo tenía esa canción en mi mente hace mucho, mucho que no la escuchaba. Buenísimo. Bueno, hoy estamos haciendo un repaso de alguna manera a modo de tributo, homenaje de este programa, modo finde, a estos 50 años de Bono y sus amigos, sus otros tres amigos que siguen vigentes, que les gusta hacer cosas diferentes, solo les hace falta tocar en el espacio. Yo creo que es lo único, ¿verdad? Y así han hecho cosas impensables, ¿sí? Han hecho todo tipo de grabaciones y han ido con el paso de la tecnología haciendo diferentes cosas muy particulares, cosas curiosas que tiene la banda. ¿Usted conoce algo de YouTube que nosotros no sepamos? Nos lo cuenta al 7682-9699. Como hay muchos modofinderos que ya están conectados y nos quieren dejar una nota de voz, como ya lo hicieron varios modofinders. Ahí estoy viendo, señor Nomo. Por favor, escuchemos las voces de nuestros modofinderos de Hueso Colorado. Ahí está Ceci, mi querida Ceci. ¿Cómo estás, Ceci? Bienvenida.
1: Hola, Jaime. Buenos días.
0: Hola.
1: Aquí estrenando mi tacita, tomándome un cafecito.
0: Hey, qué bueno,
1: por primera
0: Ceci.
1: Vez hoy la estoy estrenando con
0: fabuloso.
1: Un pancito dulce.
0: Qué bueno.
1: Y se siente tan rico el café bien calientito en la tacita. Modo fan de ahí.
0: Eso.
1: Fíjate que te quiero decir que si me puedes poner la canción que se llama, una canción que se llama Exile.
0: ¿De
1: el grupo creo que es Exile y la canción es Amándote Toda, creo que salió en 1978 esa canción, si no me recuerdo, pero es bien, me encanta, bien bonita esa canción.
0: Bye.
1: Puedes ponérmela y que pase buen día.
0: La vamos a buscar,
1: buen día,
0: Ceci.
1: Y feliz tarde, en la tarde feliz tarde.
0: Chulada, Ceci, qué belleza. Ceci ya tiene su tacita de modo finda. Bueno, ya voy a anotar la canción, la verdad hay que buscar. Mi querida Isabel, ¿quién entró primero? ¿Iris o Isabel? No, Iris, Iris entró primero, señor Nomo. Ahí estoy viendo, vamos en orden. Sí, Chabelita ya viene. ¿Qué tal, Iris? ¿Cómo está?
2: Hola, don Jaimito, muy
0: qué
2: buenos
0: gusto.
2: Días. Ya en sintonía de modo finde. Mire qué bonito sí. Que usted de noviembre.
0: Sí.
2: Mi hijo y yo también somos de noviembre.
0: Ah, ya decía
2: así
0: yo.
2: Así es que desde ya, felicidades.
0: Ya decía yo, ¿por qué nos llevamos bien con el tigrito también? Fíjense que estando en Radio El Salvador descubro que una de las modofinderas era la mamá de un compañero de trabajo aquí. Sí, me dice, mire, mi mamá, lo escucha usted. ¿Cómo se llama su mamá? Le dije yo. Se llama Iris. Iris, le digo. No, hombre, es una modofinderaza de Hueso Colorado. Tiene años escuchando el programa. Sí, me dijo, ella es mi mamá. Me dijo, qué bonito. Cómo es la vida, ¿verdad? Sí, aquí está ya mi querida Isabelita. Dispare a Isabelita, así como cohete de esos de fiesta. Isabelita.
3: Muy buenos días, Jaimito.
0: ¿Cómo le va?
3: Como siempre, su fiel oyente, escuchando
0: qué
3: el
0: belleza.
3: Gran programón Modo Finde.
0: Modo.
3: Me encanta. Finde. Me encanta cómo usted lo conduce.
0: Sí.
3: Aunque tal vez no soy de ese tipo de música, uh-huh. Pero esas reseñas que usted dice de cada canción, de sí. Los artistas, es muy interesante. Uh-huh. Uno le pone atención. ¿Verdad? De que sí tiene un contenido y una historia que
0: claro.
3: Es bueno saberla.
0: Sí, sí, sí, sí.
3: Así es que, y hay que escuchar de todo.
0: Claro.
3: Hay de la que música que ha puesto, parece bien.
0: ¿Ah, sí?
3: Por lo menos meneo los hombros y meneo así con ritmo mi esqueleto.
0: Ajá.
3: Así es que, por aquí siempre. Ese programa no me lo pierdo, Jaimito.
0: Me gusta.
3: Y qué bueno que están cumpliendo 50 años, mil.
0: Sí, lo
3: bastante.
0: Lo sí,
3: así como dijo usted un dicho ahorita, uh-huh. Todavía tienen saldo. Y mira, yo espero también todavía tener saldo.
0: Todavía tienen
3: para
0: saldo,
3: seguir,
0: ellos, sí.
3: Disfrutando de esta vida maravillosa, uh-huh. Porque detiene de todo esta vida.
0: Sí, sí.
3: Y a todo hay que hallarle el lado bueno, Jaimito.
0: Qué belleza.
3: Así es que sigo. En sintonía de su programa.
0: Es suyo también, Isabelita.
3: Bueno, Jaimito, que Dios me lo bendiga.
0: Amén.
3: Y siga siempre con esos éxitos, Jaimito. Saluditos.
0: Fíjense, Isabelita tiene unos conceptos, claro, de gran reserva, pero de estos grandes pensantes, filósofos, ajá, muy bien. Y ella, claro, descubre las canciones y las historias aquí en Radio El Salvador, porque no solamente su servidor les cuenta, todos los programones que usted disfruta todos los días, le contamos historias y también musicón, ¿verdad? Hoy estamos celebrando la vida de la banda de los cuatro de Irlanda, así es. Dice José Luis, ¿qué dice José Luis? ¿Cuál es esta? Kiss of You, ¿esta de cuál es? Pero no sé si es de U2 esta, mi querido José Luis, ya la vamos a buscar. Raúl Herroa, ¡ey! Jaimito, buen fin de... Esta es la que solicitó Doña... ¡Ah! Es la que me están pidiendo, correcto. ¡Ah! Muy bien, permítame. Súbale a la Big Band. Ah, entonces sí, esa es. Hay que ponerla, señor Nomo, por favor. ¿Qué más nos decía César? César nos está mandando algo acá. Hola, César.
4: Yo no recuerdo cuando se mencionan cosas que se te han olvidado.
0: Ajá.
4: Esta película era un grito del pueblo de Irlanda.
0: Ah, sí, correcto.
4: Por la opresión.
0: Sí, sí.
4: En esa época. Uh-huh. Y por la injusticia.
0: In the name of the father.
4: Fantástico.
0: Sí, sí, fue muy buena, muy buena. Bueno, hablando de películas, de hecho, hay una que tenemos en recámara y que les vamos a lanzar en este momento. ¿Ustedes vieron una película cuyo nombre era el Ciudad de Ángeles, City of Angels, que estaba Nicolas Cage y, ¿cómo se llamaba la actriz? Ay, se me olvidan de... Meg Ryan, pero... Esta película que habla de un ángel enamorado, básicamente se enamora de una humana y entonces él quiere ser, convertirse en humano. Pero ¿y por qué? Porque yo amo a esa mujer. No le voy a hacer spoiler, pero esa película es un remake, es decir, que hubo una antes que era una película alemana y de ahí... Les encargaron de alguna manera también a U2 la canción para la banda sonora. Ya en esa película el nombre es Far Away So Close, tan lejos y tan cerca. Es algo así, en buen español. Esta es la canción de U2 que pertenece al Zuropa. ¡Qué belleza! Te recomiendo las dos películas, Far Away So Close, está en blanco y negro, de Ángeles también, y Ciudad de Ángeles. Modo fin de YouTube.

0: Hay más de este aniversario, 50 años de la banda U2, al regresar de estos mensajes. Vamos, señor Nomo.
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¡Wow! Es tarde, señor Nomo. Bueno, para los que están haciendo su almuerzo y están preparando... ¡Ah! ¿Con qué va a sorprender a el rey del hogar? Porque ya casi sale. Hay muchos de ustedes que están a punto de entregarse ya al modo finde. ¿Por qué? Porque muchos de ustedes trabajan hasta el mediodía, ¿verdad? O hasta las 12, 12 y media... Y están ahí pendientes. Si están escuchando a través del FM en el 969 de Radio El Salvador, somos Modo Finde, un programa que ya forma parte de su vida aquí con el señor Nomo y su servidor Jaime Martínez. Como siempre, la logia radiofónica a donde usted se encuentre. El abrazo del alma para todos ustedes. Y si están conectados a través de el Facebook de Radio El Salvador, qué gusto poderlos saludar. Ahí están conectados en Modo Finderos a lo largo de... el globo terrestre.

0: terráqueo, ¿verdad? Estas transmisiones quedan ahí colgadas como muchas de las transmisiones que hacemos con los demás programones. Al terminar este modo finde, viene los Tropi Hits con lo mejor de la salsa y el merengue y todo lo que nuestro querido Ronald Rivas les tenga preparado. Un tipazo, un conocedor de estos géneros y sobre todo usted ya cuando va ya preparando la sopita y a punto de echarle limón, él lo va a estar acompañando a la una de la tarde. Luego viene nuestro querido Armand DJ con las buenas vibras, con el vibe, que dice uno, tiene buen vibe, dicen ahora los hipotes, que es el aura, básicamente. Ya el farmeo de aura ya como que va bajando. Ya el señor Nomo ya no me ha contado si ha ido a farmear aura últimamente. ¡Roxy! ¿Qué tal, Roxy? Saludos, Jaimito, dice. ¡Qué gusto! ¿Cómo está? ¡Qué gusto saber que está conectada, mi querida Roxy! ¿A dónde anda? Estamos haciendo un homenaje a YouTube por su 50 sí, años de fundada la banda. Imagínense, 5 pisos ya creando música y sobre todo lo más difícil en esta industria de la música es mantenerse vigente. De las cosas locas que hicieron, ¿se acuerdan cuando, eso fue como en el 92, 93, que hicieron una gira que se llamaba el Zoo TV, que era una televisión gigantesca? Es que han hecho para los conciertos, han tenido una como particularidad, ¿verdad? Han sido muy enérgicos en demostrarle al mundo que una banda es capaz de hacer cosas diferentes, ¿verdad? Y eso es impresionante. También en el pop, ¿se acuerdan? Y han hecho muchos conceptos. El de la garra, ¿sí? ¿Se acuerdan cuál era ese? Después hicieron ya el homenaje al Joshua Tree, sí, con una gira también interesante. Y ahora que están con un nuevo disco, que esto también es maravilloso, pues somos youtuberos. Sí, claro, YouTube, pero no es que seamos influencers. Sí, hubo una campaña, me acuerdo, ahí está Ronald ya al fondo, en donde estaban buscando la manera de hacer venir a la banda. Al final terminaron yendo otras personas a conocerlos, pero no era ese el objetivo. El objetivo es que la banda venga acá. ¿Qué dice Marcos? Marquitos, bienvenido, Marcos. Ahí está, señor Nomo. Hola, Marcos.
1: Hola, hola, hola. Buenos días, Jaime.
0: ¿Cómo te va, Marcos?
1: Te repito, ahorita pues hemos regresado a estos tiempos agradables, sí, con este super grupo. Eres formidable porque pues nos hace revivir, ¿verdad? Y te felicito.
0: Gracias, Marcos.
1: Excelente programación, excelente música. Un gran abrazo para ti, para todos. Todos
2: somos youtuberos,
1: los que ya casi, claro, topamos al séptimo piso.
0: Bueno, fíjense que dentro de todo este trabajo que hemos hecho con diferentes momentos, digamos, sí, porque hemos estado en programas de televisión, ¿verdad? En programas de radio, obviamente, pero dentro de los programas de televisión hay un área que es como todo lo que tiene que ver con los programas de concurso. Cuando ustedes recuerdan el público de esos programas, a un servidor le tocó durante muchos años estar también haciendo que la experiencia del público en un programa de televisión fuera algo inolvidable, ¿verdad? No arrancando solo de los aplausos, sino que también dando inducciones de cómo comportarse y cómo disfrutar de un programa de televisión. Y en esos tiempos, en un programa de los domingos, cuando íbamos a presentar a uno de los personajes de la televisión que lamentablemente ya no está con nosotros, pero que aparte de ser un gran amigo, fue un gran comunicador, estoy hablando de Max González, el Gordo, a él le encantaba escuchar una canción de YouTube, al igual que a muchos de nosotros, y era una canción que uno de los miembros de la banda, ¿verdad? DH, para ser más exactos, de las pocas canciones que D.H. ha cantado en realidad, porque no, yo no he visto en su haber tantas canciones, en realidad creo que no, pero esta no solo tiene un arranque fabuloso, sino que la letra también es importante, pero más que cantar, creo que es como una especie de rap lo que hizo en ese momento, señor Nomo. Sí, la deben recordar, está dentro del Zoo Ropa. Se llama Numb. El clip era interesante cuando todavía los videoclips de MTV eran fabulosos. Estamos buscando las canciones de YouTube, las que usted recuerda, porque estamos celebrando medio paquete de esta banda, 50 años. 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
1: Oh, increíble. Una de esas canciones que uno, pues, recuerda momentos interesantes y también es lo que queremos que ustedes recuerden con nosotros. ¿Hay alguna canción de YouTube que les levante el ánimo o que la descubrieron en algún momento de su vida? Sí, 50 años han pasado y en alguna de esas décadas de gestación de la banda, de pronto descubrieron algún disco, ¿verdad? Y en el 2000 ellos lanzaron el All That You Can Leave Behind. Lo deben recordar. En ese tiempo, una joven Angelina Jolie, ¿sí?, estaba rodando una película que era basada en un videojuego, como están ocurriendo ahora muchas de las series de streaming y también algunas películas. Pues esta canción fue usada, señor Nomo, exactamente para la todo lo que tenía que ver con esta película. Ya ahí U2 nos estaba mostrando que eran capaces de hacer cosas distintas. ¡50 años de carrera! Y siguen bien cipotes. Están sazones, pero todavía hay larga vida para U2.

qué capacidad de podernos llevar por diferentes momentos y por estadios interesantes, porque esta banda se reinventaba constantemente, pero para muchos esta es una de las mejores canciones de la banda.

0: pasaríamos horas, horas y horas escuchando la música de esta banda irlandesa que lo único que ha hecho es hacernos felices a muchos de los que somos no contemporáneos a ellos porque ya nos llevan algunos años más, pero de pronto hay algunos que sí, ¿verdad? Que son contemporáneos a U2 y otros más cipotones que han ido descubriendo a U2 a través de sus papás o a través de algún tío o a través de algún reel, que esto está bastante de moda, que de pronto colocan alguna intro o algún coro de la banda, ¿verdad? Sobre algún reel que estás viendo y de pronto, ay, ¿cómo se llama esa canción? Y ya la encontrás. Y la banda, ah, no los conocíamos. De hecho, hay algunos covers también de algunas de las canciones de U2 que han ido con el paso del tiempo haciendo mella en algunos de los centennials, millennials y otras generaciones. Y hoy estamos haciendo este recorrido para que ustedes también conozcan alguna que otra canción que de pronto no han podido escuchar de la banda irlandesa, los cuatro de Irlanda llamados U2. Ya hablamos un poco de cómo se conocieron. Y usted también es importante que nos dé su aporte a través del 7682-9699. Ya se está comunicando nuestro querido Carol Odir. Me imagino que comienza a conectarse mi querido Carol. Dice, hey Jaimito, buenos días. ¿Qué hora es en Los Ángeles? Van una o dos horas atrás. Creo que una, ¿verdad? Por lo menos deben ser allá que las 10:25, una hora menos. Y ya tenemos a nuestro querido Alfredo Brand que nos está enviando su despacho, que él normalmente nos da como una especie de recorrido por todas las efemérides que han ocurrido esta semana. Y me imagino que hay muchos cumpleañeros y hay muchas de las historias que tenemos que saber sobre quienes vinieron esta semana al mundo. Mi querido Alfredo Brand, bienvenido a Modo Finde.
1: Buenas, buenas, Jaime, señor Nomo, Modo Finderos y oyentes en todo el mundo de Radio El Salvador.
0: La ¿cómo primera. Te va,
1: decimos Fredito? Presentes en esta nueva edición de Modo Finde YouTube. Las efemérides de esta semana son: en el lunes 21 de septiembre fue el natalicio del músico folclórico argentino Jaime Torres y el cantante, compositor y líder de la banda Oasis, Liam Gallagher. Para el martes 22 de septiembre, las luminarias que cumplen años son el cantante y productor musical, que por cierto estará en nuestro país en febrero del 2027,
0: sí,
1: Andrea Bocelli.
0: Ay, es cierto.
1: La cantante, compositora, guitarrista y vocalista de la banda de Black Hearts, Joan Jett, y el DJ, cantante y remezclador, Martin Solvig. Además, fue el aniversario luctuoso del cantante, actor y padre de la princesa Leia, Eddie Fisher. Y en el miércoles 23 de septiembre, entre los cumpleañeros tenemos al cantante, compositor y pianista Ray Charles, el cantante, compositor y empresario Julio Iglesias y el cantante, guitarrista, compositor, productor, conocido como The Boss, Bruce Springsteen. En el jueves 24 de septiembre, algunos de los cumpleañeros son la intérprete, compositora, autora y fotógrafa Linda McCartney, y fue el aniversario de la presentación del disco Nevermind de la banda Nirvana en 1991. Para el viernes 25 de septiembre mencionaremos a los siguientes cumpleañeros: el compositor y cantante uruguayo Santiago Chalar y el cantante y músico Zúquero. Y como ya lo dijo Jaime, también son 50 años de la mítica banda de rock U2. Llegamos al sábado 26 de septiembre, Día de la Salud Ambiental, y entre los cumpleañeros tenemos a la cantante uruguaya de tango y candombe, Lágrima Ríos, la cantante, compositora y actriz y activista Olivia Newton-John. También es el aniversario de la presentación del disco de Beatles, Abbey Road, en 1969. Y finalmente, en este domingo 27 de septiembre, Día del Turismo, recordamos a los cumpleañeros el cantante, compositor y actor estadounidense Meatloaf, el cantante y compositor Lorenzo Cherubini, conocido como Jovanotti, el cantante y compositor puertorriqueño de salsa, bolero y balada romántica Víctor Manuel, y la cantante y compositora canadiense Avril Lavigne. Por cierto, agradecemos a la Selecta por su buen desempeño en la Copa de Naciones y deseamos que continúen con el buen desempeño en el torneo. Menciono datos: With or Without You es la séptima canción más solicitada en los funerales de Inglaterra. ¿Sí? Además, Beautiful Day es la canción que más prefieren los astronautas de la NASA para despertar. Que todos pasen un grandioso fin de semana y seamos felices, como Jaime nos dice.
0: ¡Qué genial! ¡Qué bonito despacho! Imagínense esas curiosidades de Beautiful Day también, ¿no? ¡Qué hermoso, mi querido Alfredito Brandt! Y es un día hermoso porque es fin de semana, porque usted está conectado a Radio El Salvador y porque es modo findero de Hueso Colorado.

0: Si esto no le levanta el ánimo, ¿qué más puede hacer? ¿Que le haga cosquillas el señor Gnomo? ¿O alguna cosa así, por favor? Estamos disfrutando de este programa dedicado a esta banda de Irlanda para el mundo entero. Se llaman U2 y usted es parte de esta logia de modofinderos de Hueso Colorado. Qué gusto saber que están conectados.
1: Jaime, qué programón se ha tenido este fin de semana. Es que la banda YouTube tiene para exageradamente. Pero hay una canción que sí es de respeto. Ajá. Pero esa, como siempre, mi esposa es la que me ayuda con eso.
2: ¿Cuál es? 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
0: Ay, con esa vamos
1: esa
0: a regresar.
1: Esa canción es súper chiva.
0: Sí.
1: Cuídense, estamos al pendiente.
0: Dios. Genial. Bueno, están disfrutando del programa tanto como nosotros. El señor Gnomo está, pero así, feliz. Sí, sí, vamos a volver. Luego de estos mensajes, sean felices, Jaime les dice...
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Qué gusto saber que están conectados. Cada vez hay más modofinderos de Hueso Colorado a lo largo del planeta. Si usted está conectado allá en Europa, si está de pronto en Japón, en Asia, en cualquier lugar a donde esté sintonizando esta estación, somos la más longeva de Centroamérica, la número 4 en América y la número 6 en todo el planeta Tierra. Imagínense, y más allá, allá vamos, en la sonda del Voyager, ¿cómo se llamaba? La de Carl Sagan. Ahí van, imagínense que fuéramos así nosotros. Somos Radio El Salvador y de pronto, ahí esto qué es. Interesante. Bueno, los jueves tenemos en la revista de, para empezar, los jueves de conspiración. Este jueves estuvimos hablando de los zombies. Ajá, imagínense, sí, cosas así. Ustedes no se lo pierda. De lunes a viernes de 6 a 9 de la mañana con lo mejor de las tertulias. Mientras usted se está preparando para irse para el trabajo, ahí estamos nosotros acompañándole, DJ Saúl Morales, Ítalo Sigüenza, este servidor y la mamá de las plantas. Sí, así es, del origami y otras hierbas, Astrid Ábalos. Estuvimos celebrándole los 15 años porque ella no le celebraron los 15. Ella prefirió una cuenta bancaria. Hasta la fecha, pues la mantiene sólida. Saludos, Astrid Ábalos. Bueno, estamos en este momento celebrando la vida de una banda que, imagínense, hace 50 años que está funcionando. Pero vámonos a 1987. Hace 39 años, señor Nomo, estos muchachos, que ahora no son tan muchachos, ¿verdad? Ahí está. Estaban en Dublín. Bono, The Edge, Adam Clayton, Larry Mullen Jr. Ya estaban viviendo algo que parecía imposible cuando ese anuncio los llevó a convertirse en una bandota. Y este es uno de los álbumes más importantes.

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0: El maravilloso Joshua Tree, grande, grande, y hoy estamos haciendo esas remembranzas que son maravillosas para entender una banda de culto, una banda que muchos de ustedes de pronto dicen, bueno, ya casi no la estamos escuchando, algunos dicen, no, ya no sacaron nada. Bueno, han estado reinventando el rumbo de la banda y han estado un poquito más introspectivos, digámoslo así, porque ya a estas alturas, señor Nomo, una banda de culto ya lo hace solo por mantenerse vigente, pero dar el salto cuántico y hacer como una, imagínate, mojar así las barbas y decir, todo esto hemos creado con nuestra música. Hemos alegrado la vida de muchas generaciones y lo siguen haciendo y se siguen reinventando, lo cual también nos alegra mucho porque dentro de este programa nosotros honramos la música de todos los tiempos y esta es una de las bandas que trasciende dentro del universo y el espectro musical. Él es Carol Odir, el que estamos a punto de escuchar. Por favor, Carol, ¿cómo estás?
1: Hey, Jaimito, ya estoy aquí pudiéndome reportar contigo y mi con brother. Todos los compañeros, amigos y miembros de esta hermosa hermandad de los parafinderos. evidentemente, pues ya vas a terminar, son las 10:41.
0: No, hombre,
1: falta todo el programa que pude escuchar y compartir y que estás compartiendo con nosotros, lo considero lo máximo y sí. Como siempre. Cada fin de semana me sorprende más tu capacidad de locución, tu capacidad de pegar en el clavo con el momento que más estamos prácticamente esperando esa inyección para reanimarnos. Así que pues sin más ni menos, Jaimito,
0: sí.
1: Un saludo muy cariñoso para ti, para el señor Momo y para toda esta gran logia. Desde Los Ángeles, Carol Odir, forever.
0: Hey. Carol, siempre es un gusto saber que estás conectado, ¿verdad? Y sé que Carol sale de una asignación, creo que estás tomando clases o algo así, que necesitas estar aprendiendo de todo un poco. Y nos alegra sobremanera que seas parte de la logia de los modofinderos de Hueso Colorado, ¿verdad? Allá en Los Ángeles en este momento, ¿qué hora es allá? ¿Una hora menos o no? Confírmame, por favor, mi querido. Sí, creo que están en este horario. Sí, son las 10:47. Nos falta a nosotros una hora y fracción para que venga nuestro querido Ronald con lo mejor de la salsa y el merengue. Pero estoy viendo también que hay otro satélite. Y este satélite viene del mismo lugar en donde está nuestro querido Carol, que está, ahí veo el micrófono que está grabando algo. Sí, nos queda un poquito más de una hora, mi querido Carol. Podés, no sé qué experiencia tenés con la banda YouTube. Fíjate que están llegando esta semana justamente a los 50 años. Como este servidor que tiene 50 y va a cumplir 51 en un poquito más de un mes. El 3 de noviembre los espero en mi celebración. Aquí lo vamos a celebrar en la radio.
1: Son las 10:47. Estamos excelente. Una hora atrás de mi querido y hermoso El Salvador. Ajá. Que le mando un abrazo de felicitaciones y por el triunfo que nos regaló el día de ayer.
0: Estuvo bueno.
1: Vamos a El Salvador.
0: Pues más con.
1: Y vamos con El Salvador. Gracias.
0: Me gusta. Bien, ¿qué más dice Ceci? Nos está... Ah, sí, Ceci, encontramos la canción. Sí la encontramos. Solo que la tengo que buscar porque ya la teníamos, fíjate. Sí, ya la voy a buscar, mi querida Ceci. Sí, es de ¿cómo se pronuncia? Le estaba tomando clases de pronunciación de la banda. Ajá, sí, pero ya la tenemos, mi querida Ceci. Mientras tanto, llega desde Los Ángeles también esta voz. Hola, hola, ¿qué tal? Buenos días.
2: Muy buenos días, Mr. Jimmy Jones.
0: Hey, mi querido Carlos, ¿cómo estás?
2: Fin de semana.
0: Qué gusto.
2: Carlos Starkman desde una muy soleada ciudad de Los Ángeles. Precisamente estoy en el high school donde está cursando su último año. Ajá. Mi hija Camila, fíjate.
0: ¿Ah, sí?
2: James, a quien vos ya conociste, lógicamente, claro, cuando hemos estado allá en El Salvador.
0: Sí, sí, sí, sí.
2: Pues fíjate que hoy ella, bueno, desde hace muchas semanas y con mucha dedicación y disciplina,
0: ajá,
2: se ha metido a correr mini maratones.
0: ¿Ah, sí?
2: Realmente el objetivo final es correr la Maratón de Los Ángeles, que será en marzo, creo, del próximo año.
0: Ajá.
2: Pero para eso tienen que entrenar de cierta forma que vayan desarrollando más resistencia.
0: Sí, sí,
2: por
0: me
2: lo
0: imagino.
2: Cual, uh-huh, hoy estoy aquí porque va a correr su primera mini maratón de 5 kilómetros.
0: Wow.
2: Yo me quedé antes de Laguna Mía y ahí me siento a tomarme un refresco.
0: Sí.
2: Pero ella, con toda la disciplina y el esfuerzo que le ha puesto, pues ahí está ya preparándose.
0: Sí.
2: Así es que aquí estamos para darle su apoyo y pues que lógicamente todo salga bien. Ustedes también mándenmele todas las energías positivas para que saque estos 5 kilómetros sin ningún problema. Aparte de eso, me encanta el tema de hoy.
0: Sí.
2: Esto de la YouTube.
0: Sí, sí.
2: Y la influencia de la música de ellos. Bueno, en algún momento en los expedientes Starkman ya recorrimos un momento en la ciudad de Los Ángeles en la que ellos se tomaron una liquor store, una tienda de abarrotes en el centro de Los Ángeles,
0: uh-huh,
2: al mejor estilo de los Beatles. De 1969,
0: sí, recuerdo ese momento.
2: Improvisaron un stage y empezaron a tocar música y llegó la policía, trató de arrestarlos, pero bueno, había tanta gente ahí que no pudieron hacer nada. En resumen, para mí U2 es una de esas bandas que no pasan de moda, súper influyentes, súper grandiosos y pues sobre todo porque mantienen una línea de música que pese a las tendencias, medio sí, como en aquel álbum de la... De los 90 se apartaron un poco su ropa.
0: Sí, claro.
2: Y bueno, aparte de eso, para mí, uno de los álbumes más esenciales que no te puedes perder si sos un fan de U2 es el Achtung Baby de 1991. Con
0: fabuloso.
2: Esa canción voy a retirarme este fin de semana, deseándoles a todos que tengan un fabuloso fin de semana, por supuesto, que la pasen muy bien con sus amigos y seres queridos. Esta canción se llama Until the End of the World, algo así como Hasta el Fin del Mundo, y me parece que es una de las canciones más lindas que existen en el Achtung Baby. Con esto me retiro, James, que tengan un feliz fin de semana y sean felices como James les dice. Hasta la próxima.
0: Qué fabulosa canción, y es que del Achtung Baby, yo creo que todas las canciones las escuchamos. ¿Cuál es tu canción favorita de estos medio siglo, genios del medio siglo? 50 años. Parece que fue ayer, imagínense. La vida de este servidor tiene esta banda de Irlanda.

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0: Canciones que sonaron de esta bandota que todavía sigue vigente y es uno de los referentes también que muchas bandas en el mundo han tomado para poder gestarse también. ¿Y usted cuál es su canción favorita de YouTube? ¿Tiene algún recuerdo con esa canción? ¿De pronto descubrió a esta banda porque a su papá le gustaba o a su mamá o a sus papás? Por ejemplo, los Sans, me imagino que le van pasando ese buen sentir musical a sus hijas, ¿ah? Y ellas también le gusta YouTube, no lo sé. De pronto, cuéntenme qué anécdota tienen con estas canciones. Hoy estamos celebrando el medio siglo de una banda que esta semana estuvo cumpliendo 50 años de mantenerse activa y vigente dentro de la industria musical. U2-7682-9699, ese es el WhatsApp de Radio El Salvador, para que usted lo active, como lo está haciendo nuestra querida Vane. Hola, Vane, ¿qué tal, Vane? Bienvenida.
1: Muy buenas tardes, ¿qué tal? Un gusto saludarle. ¿Me podría poner Juan de YouTube, por favor?
0: Wow.
1: Una excelente programación, los felicito.
0: Juan. Esta es una de las... No se nos podía quedar fuera, señor Nomo. Y de hecho, está dentro de este mismo disco. ¡Qué genial! Me acuerdo una colaboración que hizo una rapera con esta banda. ¿En qué año fue la de Mary J. Blige, que estuvo en este Supertazón cuando fue dedicado al hip hop? Aquí está. Sí, está. ¡Uy, es impresionante!
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0: Hay más de U2 cuando volvamos de estos mensajes. Y aquí estamos con el señor Nomo y toda la logia de los momofinderos de Hueso Colorado. Sean felices, Jaime les dice.
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0: Señor Nomo, ¿y las noticias?
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3: Buenas tardes. A continuación, las noticias más importantes del acontecer nacional e internacional. Iniciamos. El programa Dos Escuelas por Día llegó al Centro Escolar Cantón Copalío y al Centro Escolar Cantón Benavides, ambos ubicados en San Alejo, La Unión. Con esas dos instituciones, la iniciativa presidencial llega a las 986 casas de estudios intervenidas y entre ambas escuelas se ejecutarán obras con una inversión de $1.4 millones que permitirá mejorar las condiciones educativas y beneficiar a decenas de estudiantes. Elementos del Cuerpo de Bomberos atendieron un incendio registrado en un autobús de transporte público en el distrito de El Carmen, La Unión Norte. El equipo táctico realizó labores de liquidación y enfriamiento para eliminar los puntos calientes y evitar que las llamas se reactivaran. Elementos del Fovial atendieron emergencias ocasionadas por árboles caídos en diferentes puntos de la zona oriental del país. Uno de los incidentes ocurrió en la ruta hacia el estero El Cerique, en La Unión, mientras que otro fue registrado en Santiago de María, Usulután. Las autoridades informaron que ambos sectores ya cuentan con el paso habilitado. El Ministerio de Obras Públicas ejecutó labores de limpieza en vías y sistemas de drenaje como parte del Plan Nacional de Mitigación. Las acciones se desarrollaron en la carretera del litoral, en el tramo entre San Miguel y el desvío de Chilanguera, además de Hato Nuevo, Santa Rosa de Lima, en La Unión.
2: Internacionales.
3: 6 personas murieron tras la explosión y posterior colapso de un edificio en Atenas, Grecia. Entre las víctimas se encuentran 4 ciudadanos estadounidenses que se encontraban alojados en un apartamento destinado para turistas. Bangkok, Tailandia, fue declarada zona de desastre debido a las inundaciones provocadas por las intensas lluvias. Los 50 distritos de la capital presentan afectaciones, mientras las autoridades mantienen labores de atención y drenaje ante el pronóstico de nuevas precipitaciones. Hasta acá con las noticias. Regresamos con más información a las 5 de la tarde.
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Bueno, estamos en la, ya casi en la última hora, sí, hasta la una de la tarde, vamos, señor Nomo. Cuando usted ya está en el tráfico porque ya salió del trabajo, qué gusto, que nos va escuchando en este momento. Le hacemos un resumen de modo finde. Comenzamos haciendo un homenaje y estamos de hecho desarrollándolo en este momento a una banda de culto de la música. Algunos dicen que es una banda de rock, otros dicen que es banda de pop, pero es que en realidad U2 ha pasado por una navegación de alguna manera. Sí, sí, es que eso es, ellos han navegado por todos los ritmos habidos y por haber, hasta han hecho, ¿se acuerdan del Discotheque? Sí, ahí le metieron sonidos electrónicos. Es que han estado reinventándose constantemente al grado de que han cumplido esta semana 50 años de carrera. Se pueden imaginar 50 años de trayectoria de una banda que solo le hace falta venir a El Salvador, hombre. Sí, sí, sí. Bueno, hay una historia acá de un modo findero. Es Abigail Mejía. Dice, buenas tardes, un saludo para todos en cabina. Hoy estoy escuchando el programa con un nudo en la garganta. Hace 3 meses Dios se llevó a mi mamá de forma imprevista. Ella siempre se aprendía los nombres de mis bandas favoritas desde la infancia. Al escucharlos me recordaba esa banda te gustaba de adolescente, me decía. Sé que hoy estaría disfrutando la radio conmigo. Les pido de corazón que pongan Widow Without You en su memoria. Un abrazo. Me ha venido a la mente, dice, cuando mi madre reía y disfrutaba conmigo todo el movimiento de YouTube Vení que hizo Radio Femenina hace varios años. Hoy me hace mucha falta su compañía. Mi mamá era todo para mí, pero sé que desde el cielo escucha conmigo. Por favor. Es que esto es lo que la radio logra, ¿verdad? Y uno, ¿cómo no emocionarnos con estas historias? Aunque ya sonó la canción, mi querida Abigail, vamos a hacer una excepción y vamos a colocar un fragmento de We Do Without You para que recuerdes y se conecte contigo tu mamita, porque ella siempre está cuidándote ahí donde tú te encuentras. Esto no lo hacemos siempre, pero es un bonus track para que recuerdes ese momento hoy, en este homenaje a YouTube.

0: Abigail, sabemos que tu mami está siempre cuidándote. Y bueno, de eso se trata estos programas que con muchísimo cariño hacemos para todos ustedes, de acompañarlos, de entretenerlos y sobre todo hacer que la radio se convierta en una experiencia sensorial a través de la música. Hoy celebrando 50 años de una banda de culto, una banda que ustedes atesoran como nosotros. Estamos hablando de U2, esto no pasa todos los días, ¿no? Son 50 años de una banda que forma parte de la lista de sus mejores canciones, de la banda sonora de su vida. Así es, y hay más modo finderos que están conectados a través del 7682-9699. A ver qué dice nuestro querido Roberto López López. Hola, Roberto.
1: Recuerdo que ya por el año 1998 un amigo tenía ese disco y nos pareció una cosa totalmente diferente de YouTube.
0: Sí.
1: El álbum Pop realmente el pop, fue sí. Un disco muy adelantado a la época. La canción Discotech. Oh, rarísima, muy bien, pero buena. Discotech.
0: Saludos, Jaime. Claro, buenísimo. Fíjate que de Discotech yo me acuerdo, el videoclip era como bien interesante. Sí, me acuerdo de cómo era el disco. Ellos siempre han sido como muy, como diferentes para hacer música. Del 97 es este disco. El año que viene cumple aniversario. ¿Cuál es tu mejor canción de U2? Medio siglo con esta banda. Gracias por tanto.

No, señor Nomo, es que a Bono desde que estaba adolescente le dicen Bono, la verdad. Si ya le han preguntado en entrevistas, ¿verdad? Y él ha contado algunos de esos datos curiosos. Cuando él formaba parte, así como un grupo de amigos ahí en Dublín, estaba en el Lipton Village y el nombre viene de una tienda local de audífonos y de aparatos para personas sordas. Se llamaba Bona Box, que en latín significa buena voz. Y de ahí viene el asunto, imagínense. Bueno, tiene un montón de récords, Oscar, incluso Grammy, Globos de Oro, Premio Nobel. Claro que sí. Es que Bono ha andado en un montón de asuntos, sobre todo con temas de paz, ¿verdad? Y en algún momento ha confesado que no le gusta mucho el nombre U2, ¿verdad? Pero, ¿cuál fue originalmente quien le sugirió el nombre de la banda? Steve Averill. Cuando el grupo se llamaba Feedback, después se llamó The Hype, que lo dijimos, y ahí empezaron a poner solamente la U y el 2, y hasta el momento nosotros nos sentimos como cómodos con el nombre U2. ¿Se acuerdan ustedes cuando Pavarotti hizo una, de alguna manera, reunión de talentos en el 95? Y creó aquel concepto de Pavarotti y sus amigos. Pues entonces él invitó a esta banda a unirse a la causa. Y me acuerdo que lo recaudado en este concierto de Pavarotti y sus amigos iba para las víctimas de esta guerra que pasaba en Bosnia y en Sarajevo. De ahí surge esta canción, de un proyecto que se llama Passengers, y ahí Luciano Pavarotti con YouTube. Hoy recordando el medio siglo de esta banda de culto. ¿Cuál es tu canción favorita de YouTube, Modo Findero?

Yo sé que muchos de ustedes están recordando ese momento con Pavarotti. Sí, sí, en ese disco estaba hasta Sting, aparecían The Cranberries. Había un DVD también, no sé si se recuerdan. Y ahora eso lo pueden encontrar en YouTube, lo pueden encontrar en un montón de lugares, ¿verdad? Sobre todo, pero déjenme un momento que me voy a abrazar aquí a un modo Finder.

0: Sí, es que son de estas cosas maravillosas que ha venido hoy nuestro querido Joe Gómez, pero es de esas visitas de médico. Solo nos hicimos la foto, vino por su camisa de modo Finda y una taza alusiva a el año 7 de este programa que, así como nada, miren, 7 años. Y qué bueno que ustedes comparten con nosotros. Vamos a hacer una pausa breve y cuando volvamos, la última media hora, el último puchito musical de modo Finda. Y recuerden que a la una viene lo mejor de la salsa y el merengue con nuestro querido amigo. Él trae sopa de pata, trae ceviche. Sí, él es Ronald Rivas. Tropi Hits. Sí, regresamos con el puchito que nos queda de modo Finda.
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12 del mediodía con 37 minutos. Usted que ya almuerza, buen provecho. Qué rico aroma. Ay, ese, ¿cómo se llama? El ramillete que le ponen ya, el toque final a la sopa. Lleva de todo, ¿verdad? Hoy que venía camino a la estación se me vino un aroma a cilantro. Ay, de las cosas más ricas que tienen las lo verde, sí, las verduritas y todo, es el cilantro. Así que si usted tiene no un pedacito de cilantro en el diente, verifique. Por favor, siempre véase los dientes. No vaya a ser que haya un pedacito ahí de hoja de cilantro y uno, ¿qué tal? ¿Cómo está? Sí, suele pasar, ¿verdad? Mientras usted disfruta de esos taquitos al pastor o lo que usted haya preparado para agasajar a toda la familia, estamos en este modo fin de YouTube, ¿sí? De medio siglo. Con estas canciones, con la historia que ha hecho grande a esta banda y también la participación especial de la Logia de los Modofinderos de Hueso Colorado, momentos incluso tan bonitos como en el caso de Abigail Mejía, dice, no imaginan lo feliz que me hicieron y cómo sentí a mi madrecita bailando conmigo en ese momento que pusimos Widow Without You. Gracias por ser esa hermosa compañía. Dios los bendiga. Para nosotros es un honor, ¿verdad?, que usted esté, mi querida Abigail Mejía, conectada al 969 de Radio El Salvador y también conectada con Modo Finde, ¿sí? Vamos a continuar con, nos quedan todavía algunas canciones de este homenaje a la banda U2, los cuatro de Irlanda, que han estado en diferentes momentos. De pronto ellos tienen, le gusta mucho sorprender a los cantantes que están en las plazas, así en algún parque, en una ciudad europea o estadounidense. Ya lo han hecho en el metro de Nueva York, ya lo han hecho en alguna plaza en Irlanda, incluso que llega Bono a hablar y luego a cantar. Sí, es algo maravilloso. Lo está haciendo ahora Robbie Williams. Hace poco anda de gira por Sudamérica. Ya estuvo en Colombia, estaba en Perú y no sé qué le pasó y le cancelaron una fecha. Pero él salió a tranquilizar a sus fans, hablo de Robbie Williams, y se puso a cantar Angel con todos los fans ahí. Bueno, algo similar hace Bono. Yo creo que le ha copiado. O a saber, ¿verdad? Pero ahí van, ellos son así. Son los frontman de las bandas y Bono es especial. La siguiente canción, algunos dicen que se la dedicó a El Salvador. No, en realidad no, pero tiene mucho que ver el tema con lo que vivía también Irlanda en los 70. De las mejores canciones que tiene el War, uno de esos discazos de culto de YouTube. Sunday Bloody Sunday. De hecho, mañana hay un programón. Domingo, melodías de siempre.

Es que, señor Nomo, hay tantas canciones de YouTube que pasaríamos por lo menos unas 6 horas hablando de no solo la música de Bono, de The Edge, de Adam Clayton, del batero también, no, impresionante. La música de ellos trasciende fronteras y en algún lugar del planeta, hasta, sí, solo en el espacio creo que les hace falta hacer alguna locura, pero en el planeta creo que Bono ya agotó todo lo que pudo haber hecho una banda como estos irlandeses. Nos quedan 15 minutos, yo creo que todavía saludamos a modofinderos que se están conectando, como Isman Calderón dice: Jaime, saludos, siempre en sintonía, pasa un feliz fin de semana, igualmente para ti, mi querido Isman Calderón. Joe, ya aquí están las fotos, qué bonita fotografía, Joe, que llegues con bien a tu destino, a donde vas, mi querido Joe Gómez. Qué gusto abrazarte y darte tu apretón de manos. Fantástico. Y que estés aquí también conociendo Radio El Salvador. A ver, ¿quién más? Guillermo dice: ¿Mi Sarajevo es canción de YouTube? Sí, como decíamos, era un proyecto que fue como benéfico. Luciano Pavarotti incluyó a esta banda y a otras bandas y solistas para ayudar a Bosnia. Y ahí es donde entra Mi Sarajevo, que ya también escuchamos, así es. Sí, sí, un abrazo, mi querido Guillermo. Esta nos va a levantar el ánimo, ya que usted está que no se decide si se va para el mar o se va para la montaña. Como que le va a dar un poquito de vértigo estar pensando que para atrás y no nos vamos para dónde. ¿Ah? ¡Puto! ¡Qué buenísimo! ¡Vamos! 14. ¡50 años de una de las mejores bandas del planeta! Son U2.

0: Wow. ¿Cómo nos quedamos con este tipo de subidones musicales que solo los puede hacer una banda de culto como la que estamos celebrándole sus 50 años? Pero es que lo están celebrando ellos con todo lo que respecta a la historia que precede a los U2. Aquí hay muchos fans de U2, ¿verdad? Y ojalá que tengamos esa buena nueva que un día dijeran, bueno, vamos a presentarles a U2, uy, en el nuevo estadio. Ya casi, usted pasa por ahí, aquí en Merliot, y se da cuenta que ya va tomando vida, va a ser el mejor estadio, el más grande de Centroamérica. Sí, capacidad para 50 mil personas. No, esto amerita que Bono le eche un vistazo y diga, ok, welcome. Sí. No, no, no, yo quisiera, crucen los dedos y ojalá eso fuera posible. Señor Nomo, tenemos que agarrar nuestros tiliches porque ya tenemos que irnos, ya nos quedan pocos minutos para llegar a la 1 de la tarde. Ha sido más que un honor, un privilegio que ustedes nos permitan acompañarle mientras ha estado preparando su rico almuerzo que ya está disfrutando, o de pronto ya metió todo al baúl del carro, ya lleva sus chanclas, ya está listo para bajar para el Tunco o para donde usted vaya, si va para el lago, si va para la montaña o si va a pueblear. ¿Qué mejor manera de hacerlo dejándose acompañar del 969 de Radio El Salvador? A ver, ¿qué dice César?
1: Si terminas con una de YouTube,
0: Ajá.
1: hay una que me acabo de acordar y estuve
0: ¿Cuál sería?
1: buscando, pensando,
0: Sí,
1: porque no me
0: sí.
1: acordaba cómo se llamaba.
0: Ajá.
1: Creo que es Pride,
0: Ay,
1: en el
0: hombre,
1: nombre
0: sí.
1: del amor.
0: Pride, qué buen
1: Sí se
0: cierre.
1: puede.
0: Sí. Claro que se puede. Vámonos con esa entonces y así les decimos gracias por estos minutos, gracias por la música y gracias por tanto YouTube. Por otros 50 años más. No sé cómo van a reinventarse, pero esto es de lo mejor que nos ha dado. Ay, solo que esa no es la canción, fíjese, señor Nomo, era esta, ¿eh? Ahí está, ya decía yo qué estaba pasando. Empiezan a salir las letras chiquitas y los créditos, producción ejecutiva y demás cosas. Si Dios así lo quiere, en punto de las 9 de la mañana, el próximo fin de semana, el sábado, estaremos con más, con otra entrega de Modo Finde. Y como siempre, sean felices, Jaime les dice.

0: el programa, pero tú ya quedas de modo finde. 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

0: Buenas tardes, buenas tardes. Ya como que soy Rocky, ¿va?
1: Buenos días.
0: Buenas tardes en el sabadito, ¿cómo está? Qué placer inmenso poder acompañarle a usted y llevarle buena música siempre en el 969, después del programón de Jaime Martínez, con el modo finde, viajando por diferentes países, zonas, ritmos musicales. Le damos paso al Caribe, al son, a la buena salsa y a ese género cadencioso, tropical, en la salsa y el merengue. ¿Cómo le pasa a usted? Cuéntenos. Activado ya con el 969. ¿Hay sopa o no hay sopa? O una carnita asada, ¿verdad? Pues sí. Si está en el tráfico, cuéntenos cómo está. Ármese de paciencia si hay tráfico pesado. Ahora, sigue escuchando el 969, que aquí vamos en un viaje musical para que usted se divierta con nosotros. ¡Param! Bueno,

¿Le suena a usted el nombre Juan Pérez Martínez? No, ¿verdad? Ok. Próximo 30 de septiembre se conmemora el nacimiento del hombre que se convirtió en la voz, la historia, la energía e inspiración para muchos. Héctor Juan Pérez Martínez, conocido como Héctor Lavoe, nacido en Cuba, allá en 1946, bueno, en Puerto Rico, en Ponce.

Puerto Rico. Lamento la equivocación. Me fui de un solo para allá, ¿verdad? Bueno, nació en Ponce, Puerto Rico, pero luego de la muerte de su mamá cuando él tenía 3 años, a temprana edad viaja a Nueva York con su hermana mayor, dado que él ya tenía pues dotes musicales. Se lanza a Estados Unidos buscando ese sueño de volverse historia, lográndolo cuando conoció al gran Willy Colón, el hombre del trombón, con quien grabaron grandes álbumes como El Malo. Próximo 30 de septiembre del 46 nació Héctor Lavoe, Héctor Juan Pérez Martínez. Imagínense, en la música desde los 16 años. Y hoy le decimos, donde estés, Héctor, gracias por ese legado. Y con tu música te decimos felicidades. A los que nos encanta la salsa, aquí está el cantante de los cantantes, Lavoe.

Entre los años 1967 y el 73, Héctor consiguió la fama grande formando parte de la Fania All Star, siendo la voz principal, ¿eh? De esa gran historia musical de la sala.

raro porque la historia cuenta de que, pues, hizo éxitos y grabó muchas canciones, pero en su momento más difícil de vida, vale la pena decirlo, Héctor pasó por momentos muy difíciles de depresión y algunos momentos difíciles. Llega por ahí Rubén Blades, escribe una canción. Cuando Rubén se la presenta a Willie Colón, le dice: mira, esta canción me parece que es para Héctor. ¿Y por qué? Le dice: yo siento que él le puede poner más corazón porque la letra está muy intensa, bonita. Y sí, le pega. La graban y se vuelve la canción más emblemática en la carrera y con la cual recordamos todos a Héctor Lavoe, el cantante. Escrita por Rubén Blades y compuesta por Willie Colón. Ahí está. Haciendo homenaje a Héctor Lavoe, próximo 30 de septiembre, su nacimiento.

vida personal, lastimosamente, pues se vio empañada por tribulaciones, turbulencia marcada por diferentes situaciones difíciles, la muerte de su hijo, de su suegra, que le dejaron secuelas físicas y pues en los últimos años ya marcados por la precariedad económica y problemas de salud derivados de los excesos en los cuales se vio envuelto Héctor Lavoe. Su legado, considerado como uno de los mejores soneros de la historia, conocido por su carisma, su voz, tenor y único en la salsa. Sus canciones ya son un clásico. Él descansa en paz ya allá en Ponce, en su tierra natal, Puerto Rico. Y por supuesto, aquí le decimos felicidades, Héctor, y gracias por esa cantidad de legado y buena energía que nos dejaste con tu música. Así es la cosa. 1:24 p.m. Esta es Radio El Salvador 96.9, diciéndole felicidades a Héctor Lavoe por ese legado musical. Cualquiera de ustedes ya sabe, 7682-9699, y hacemos más bonita la tarde del sábado.

0: Si escuchó bien, ahora ya sabe dónde viene el ataque. La ataca Cuco. Todo tiene un inicio. Todo tiene un inicio, ¿eh? Un porqué. Ahí está. Con eso le decimos felicidades. Héctor Juan Pérez Martínez. Héctor Lavoe, el cantante de los cantantes. Gracias a Ernesto López por estarnos escuchando. Ya viene tu canción. Ya viene ahí. Yo te voy a amar, dicen salsa, va. Ya viene. Cualquier canción ya sabes, 7682-9699. En el sabadito se escucha Tropi Hits.
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3: Llegamos a la 1 de la tarde más 33 minutos. Vamos complaciendo con más. Ay, ahí está. Yo te voy a amar. Una canción que usted la conoció con los NSYNC. Aquí tiene con los Cumbia All Star. Sí, los Cumbia, en serio.

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1: Vaya, en clave.
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1: Mara, mi pana, te veo por la depre.
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Llegamos a la 1 de la tarde más muchacho, 42 minutos. Bueno, otro señor que celebra mucho la carrera, ya 50 años de estar en la música tropical, es el hijo del conocido arreglista y músico dominicano Cuco Baloy. Se llama Ramón Orlando Baloy, que allá por el 84 fundó la Orquesta Internacional, pero en los 90 creó la agrupación Los Cantantes. Recientemente celebra 50 años de carrera y esta canción, que nació en el 95, volvió a sonar, dice, y a hacerlo más famoso y viral. Te compro tu novia. Felicidades para Ramón Orlando, el hombre del teclado. 50 años de carrera.

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0: 2 de la tarde en punto, vamos a una pausa, regresamos con una entrevista especial hasta Miami. ¿De qué se trata? Ya le contamos más adelante.
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2: Me contaba una entrevista especial hasta Miami con una estrella emergente de la música en este 2026. Se llama Indy Fontaine, que está allá con nosotros para compartir parte de su música y de qué es lo que ofrece.
3: Muchas gracias.
2: Estamos a la orden. Hola Indy, ¿cómo estás? Bienvenida acá a la Estación del Centenario. Por supuesto, contento de poder contar contigo.
3: Nací en Santi Espíritu,
2: Hola.
3: En el centro de Cuba.
2: Ah, ok. Usted es cubana, pero radicada en Miami. O sea que eso de la salsa viene en la sangre, viene ya a la cadencia.
3: Sí, aunque en la familia no había músicos profesionales, pero sí siempre estuvo ese amor tan grande por toda la música.
2: Indy, debo pensar de que esta no es su primera producción musical, e imagino que hay antes pues otras producciones que en las cuales ya probaste ese talento.
3: Mi primer lanzamiento se llama Moments of My Life.
2: Okay.
3: Es un álbum muy variado, es en inglés y en español. Son historias muy personales que conté como en canción. Y luego viene una serie de singles, lo que yo llamaría fue un proceso de como de exploración y de crecimiento, haciendo, experimentando diferentes géneros hasta que llegué a la música tropical. Y este año comencé con Tú Tienes Algo, que es una salsa, primera vez que hacía una salsa, además pues fue mi primera colaboración.
2: Esa canción no la tengo todavía, pero tienes que mandarla. A ver, ¿te vas a quedar ya con la salsa o seguirás experimentando, como tú lo mencionas?
3: Mira, este tema, Tú Tienes Algo, era una balada, de hecho. Y cuando lo escuchamos, pues sentía que le faltaba algo o que quería probar escucharlo en otro género. Y está trabajando con Yanko Gómez, un tremendísimo productor que quiero muchísimo y que admiro muchísimo también. Y me había hace rato que quería que cantara un tema en salsa. Y yo le tenía como un poco de miedo a ese género. Lo había hecho antes, pero no siendo yo solista. Y bueno, pues me dice, mira, vamos a hablar con Charlie. Charlie Cruz es un tremendísimo salsero de Puerto Rico.
2: Claro.
3: Lleva muchos años defendiendo el género. Y cuando él decide sumarse, dijo, ok, ya teniendo a Charlie me siento mucho más cómoda pues incursionando en este género, que además es un género que disfruto mucho como oyente, pero como te decía, no me atrevía a hacer yo como solista. Y nada, pues en el estudio fue genial, fue bien, bien relajado, bien chévere, y salió este tema y además disfruté muchísimo al punto de que, bueno, como parte de los nuevos temas que estoy escribiendo, ahí van a estar incluidos también otras salsas.
2: Teniendo a Charlie ya como apoyo y mentor de la música, ¿te quedarás con la salsa o seguirás con otros ritmos? Eso pues es, hay una variedad de tantos ritmos cadenciosos, porque por supuesto el público es exigente.
3: Como te decía, he estado experimentando con diferentes géneros y para mí no me encasillo en un género como tal, sino para mí lo más importante es el mensaje o la vibra que yo quiero compartir con el público en una canción y que conecten con ese mensaje que quiero mandar lo mejor posible. Y en cada canción pues trato de buscar el género que siento que representa mejor la historia de la canción o la vibra de la canción. En el caso, por ejemplo, de Como Pa' Mí, que es otro tema con el que el público ha conectado muchísimo y ha tenido muchísimo reconocimiento. Fue un tema que nació muy espontáneo, de una vibra. Me sentía que este año iban a pasar cosas muy lindas, que venían cosas muy buenas. Fue como un presentimiento y quería compartir esa buena vibra con el público. Llegué al estudio y fue 1, 2, 3, salió súper rápido el tema. Y fue un tema donde me di la libertad de usar un lenguaje, como decías, un poco más moderno. Dije, ¿por qué no vamos a probar a ver cómo se siente? Y cuando empecé a hacer el tema en vivo y vi la reacción del público, cómo bailaba, cómo lo disfrutaba, pues sentí como que, wow, esto me gustó, esto es algo que puedo seguir probando, porque además de que me dio satisfacción y me hizo feliz a mí, veo la reacción del público, que al final el público es para quien los artistas trabajamos.
2: Leía por acá que sí es cierto, hay mucha aceptación del público anglo y pues radicados en Estados Unidos con tu música. Imagino que pues ahí viene esa apertura para decir, hoy me quedo con esos ritmos tropicales, ojalá pues haya mucho más.
3: Bueno, he estado

0: trabajando en nuevos temas. Yo, la música y yo tenemos una relación desde muy pequeña. La música es mi pasión.
1: Qué bueno.
0: Es lo que amo hacer. Entonces, para mí es un gusto poder crear y componer, y he estado escribiendo nuevos temas. Pueden esperar temas donde van a bailar muchísimo, pero además van a encontrar ahí esas letras donde hay historias, donde les comparto vivencias, sentimientos, porque además esa es mi esencia, soy muy romántica, siempre lo he sido, y no solo en la música, sino es parte de mi personalidad. Entonces eso siempre también está ahí en mis canciones, aunque sea una canción más moderna, pues siempre está ahí su romanticismo.
1: Indy, aquí tenés puerta abierta, es tu casa acá, Radio El Salvador, para que traigas tu música. Bueno, si vinís por acá, date la vuelta. Si no, pues estamos en contacto, nos envías tu música. Acá, pues, la gente le encanta muchísimo escuchando Tropi Hits, la salsa y el merengue. Y esperamos que tu canción sea un éxito. Así que gracias por tu tiempo también y compartir con nosotros esto que se llama Como Pa' Mí. Como Pa' Mí.
0: Rona, muchísimas gracias. Muchísimas gracias por tu tiempo.
1: A la
0: Saludo
1: orden.
0: Para toda la audiencia de Radio El Salvador 96.9. Para todos los que les gusta el Tropi Hit. Soy Indy Fontaine y les mando un saludo con muchísimo cariño.
1: Muchas gracias, Indy. Y ahí está. Eso es lo más reciente de Indy Fontaine. Se llama Como Pa' Mí, desde Miami.

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2 de la tarde más 27 minutos. Escuchando el 969 de Radio El Salvador. Y el fin de semana con lo mejor de la salsa y el merengue. Ahí tenemos a Maluma con Tu Recuerdo. ¿Quién dijo que nos

0: Vamos a la pausa y regresamos con más del 969. Gracias por estar ahí y activar el 7682-9699. Vamos a la pausa.
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1: Seguimos complaciendo con más acá en el 96.9. Una canción que me dían por acá, que usted la conoció allá por 1987, en la voz de Héctor Tricoche con la orquesta de Tommy Olivencia. Pues Guayna, dice este muchacho, que es un cantante urbano, pero que ahora pues ya da ese paso y se vuelve un tanto salsero. Aquí tiene El Lobo Domesticado, original de Tommy Olivencia. Sí. En la voz de Héctor Tricoche, pero aquí está la versión de Guayna, muy buena, por cierto.

0: Saludos a García, que va escuchando el 969. Imagino que va rumbo a la casa, ¿eh? Para Huachapambos. Hombre. Gracias por escuchar el 969 de Radio El Salvador. En el fin de semana.
1: Hay luna llena, nena.
0: También se llama

García, García. Edgar, buen viaje. Abrazar a la familia, a disfrutar y a pasarla un momento de relax, ¿verdad? En la casa. En la Huachapán, bonito Huachapán, ¿verdad? Bien. 22 minutos más a las 3 de la tarde. Escucha 969 Radio El Salvador. Por supuesto, complacientes, enérgicos y bailarines.

6 minutos más a las 3 de la tarde. Le deseamos un súper feliz fin de semana, que cierre con alegría el mes de septiembre, por supuesto, que sigamos disfrutando más. Recuerde, mañana día del turismo, celebrarlo acá en nuestro país.

0: próximo en la cabina es Armand DJ con Goodbyes. Yo le digo adiós, cuídese mucho. Nos escuchamos el próximo sábado, si Dios quiere. Siempre en el 969 de Radio El Salvador. Parece. Con esta le mandamos energía, alegría, emoción. Mucho, mucho más. Abrazo fuerte para todos. Dios, cuídese. Chaucito.
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Finalizamos este recorrido por los sonidos latinos. Gracias por ser parte de esta gran audiencia. Regresamos el próximo sábado con más de Tropi Hits por Radio El Salvador 969, la estación del centenario. 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
1: Gracias por acompañarnos. Disfrutamos juntos a esta hora de la tarde. Good vibes. Con buena música, por supuesto, para deleitarle en esta exquisita tarde de sábado. Para darnos auditivamente un relax y disfrutar grandes canciones. Generalmente usted las conoce en su versión original, clásicas de clásicas, y nosotros se la programamos en una versión diferente, una versión tranquila, relax, para deleitarnos en esta tarde. Son las 3 más 1 minuto. Con mucho gusto vamos también a complacer alguna de sus canciones que tenga en mente en esta tarde a través de Radio El Salvador. La invitación para todos, para que pueda reportarse con nosotros. 7682-9699. Somos Radio El Salvador, la estación del centenario.

0: Gracias por disfrutar con nosotros en Radio El Salvador. Llegando a la primera parte de Good Vibes en la señal de Radio El Salvador, con versiones especiales para usted para disfrutar en esta tarde de sábado. Vamos a comerciales y regresamos con más música.
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2: Continuamos con más de Good Vibes en la señal de Radio El Salvador 969. Seguimos disfrutando de más música. La ideal para usted que va a disfrutar del atardecer a la playa, a cualquiera de los lugares turísticos del Salvador. Qué bueno que se acompañe con Radio El Salvador. O si viene de almorzar también, le acompañamos con esta música ideal para deleitarse en la tarde del sábado. Por supuesto, con Radio El Salvador, la estación del centenario. ¿Quiere alguna canción? 7682-9699. Para que pueda reportarse con nosotros. Estamos para complacerle.

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2: Continuamos con más acá en Radio El Salvador, más de Good Vibes, con buena vibra, por supuesto, con música a través del 969.

0: Saludos a los que conducen a esta hora de la tarde, regresando a casa o tal vez momento de disfrutar el fin de semana. Y hace su ruta, su camino, en compañía de Radio El Salvador 969. Este es tu programa de las 3 de la tarde, Good Vibes. Vamos al espacio para comerciales, ya regresamos con más música.
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2: Continuamos con más y vamos con el último bloque de Goodbyes en esta tarde de sábado. Gracias por acompañarse de Radio El Salvador 969, la estación del centenario. Repórtese con nosotros 7682-9699.

Con esto le decimos gracias, buenas tardes. Continúe con la señal de Radio El Salvador 969, la estación del centenario. Siga con nuestra programación regular. Nos encontramos, si Dios nos lo permite, el día de mañana a las 8 de la noche.

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1: Buenas tardes. A continuación, las noticias más importantes del acontecer nacional e internacional. Iniciamos. Delegaciones e invitados del Día Mundial del Turismo 2026 visitaron la Biblioteca Nacional de El Salvador para conocer la experiencia de descubrir el país en familia, bajo el concepto Family Friendly. La actividad contó con la participación de la Primera Dama de la República, Gabriela de Bukele, ministros y representantes de instituciones que trabajan en la protección de los derechos de la niñez y adolescencia. ANDA informó que el próximo miércoles 30 de septiembre realizará trabajos de mejora en la infraestructura eléctrica del sistema Zona Norte. Las labores requerirán suspender la operación durante 12 horas, desde las 6 de la mañana hasta las 6 de la tarde. La interrupción afectará sectores de San Salvador como Ciudad Delgado, Soyapango, Cuscatancingo, Mexicanos, Ayutuxtepeque, Apopa, San Martín, Ilopango, Santa Tecla, Zaragoza y San José Villanueva. La institución explicó que estas obras permitirán fortalecer la continuidad del suministro de agua potable en los hogares abastecidos por los sistemas Zona Norte y Torogoz. El ministro de Seguridad y Justicia, Gustavo Villatoro, informó de la captura de Donaldo Ortiz Gutiérrez, quien posee notificación roja por los delitos de homicidio agravado, encubrimiento y privación de libertad. Además, el criminal asesinó a un agente de la PNC en el año 2012 en Santa Ana.
0: Internacionales.
1: Honduras registra 211 muertes violentas de mujeres en lo que va de 2026. Según datos oficiales, solo el departamento de Cortés concentra 32 casos, seguido de Lloro con 24, Colón con 21 y Comayagua con 17. En Italia, un fuerte temporal provocó inundaciones en Catania, Sicilia, donde el agua afectó a varios comercios y dejó calles anegadas. Las lluvias también generaron complicaciones para la circulación en distintos puntos de la ciudad, con acumulados cercanos a los 100 milímetros en algunas zonas. Hasta acá con las noticias. No olvide informarse por Radio El Salvador 96.9.
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